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1: El avispón verde es acompañado por su ayudante enmascarado Cato, quienes sobre su automóvil Black Beauty marcaron la televisión a comienzos de los 80s.
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4: Belinda.
5: 89.

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1: Shogun era una miniserie de televisión de 1979. La acción se desarrolla en el Japón feudal del año 1600 y narra la subida del shogunato del daimyo Toranaga Masashi, compartida y vivida a través de la visión del marinero inglés John Blackthorne. Tuvo una serie remake de 10 capítulos estrenada en el 2024, la que gana 4 Globos de Oro. Simple Minds. Won't you come see about me? 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Fear for Fears. Welcome to your life. Everybody wants to know. 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
1: The Clash cantando Solemn Stay and Show Go en 1982.

0: maravillas tecnológicas de los 80 olvidadas. El Betamax se lanzó en 1975, pero se consagró en los 80s. Fue conocido por su alta calidad en sonido. Desaparece al tener una mejor cantidad de capacidad de grabación frente a su competidor, el VHS.
1: Paisanos, it's the Super Mario Brothers Super Show.
2: El show de Mario Bros. Se emitió en 1989. Fue una popular recreación del juego. Tuvo 65 episodios.
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0: 86.
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1: Los ochentas fueron una de las décadas con la ropa más llamativa de la historia. Las calzas con colores fluorescentes y las poleras sin mangas se tomaron las calles del mundo.
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3: Madonna.

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1: 1983 es considerado uno de los años más revolucionarios de la música. En este año, la música se vio revolucionada con la llegada de los sintetizadores y la percusión electrónica. Fue un año de refresco musical para lo que venía sonando, aún con bandas inspiradas en los años 70.
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1: Los cassettes permitieron algo revolucionario: grabar canciones de la radio. La Tecla Rec fue tu mejor amiga.

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2: La serie Remington Steele se emitió en el 82 al 87. Nos muestra los casos de una detective privada asociada con un ex ladrón que asume el papel de un detective ficticio en el negocio y consagra como actor a Pierce Brosnan.
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3: Leyendas que nunca ganaron un premio Grammy. Este reconocimiento musical parte el año 1959, y entre algunas estrellas ochenteras te nombramos a Queen.

Top 2 de Queen por 2. Años 80. 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Lo quiero todo el tiempo. 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

versión prefieres, la original o la copia. ¿Qué fue de Baltimore? Fue una banda italiana de Italo Disco creada en 1983 por Maurizio Vassi. Su único éxito fue Tarzan Boy, pero en 1987 sacaron un nuevo álbum del cual se desprenden tres hits

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2: Si bien la Boya Gol nace en los años 70, fue la década de los 80, donde alcanzan su furor. La cartilla tenían 13 opciones y estaban los partidos de fútbol de la primera y segunda división chilena.
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1: Otro tema de los años 70 que pegó en los 80 fue el de Eagles, Dolor de Corazón.

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2: Top 10 de las canciones más pedidas de los 80, pero solo en Chile. Gentle Love, Soft Cell.

0: eso.
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3: La serie Misión Imposible, versión años 80, se emitió desde 1989. Tuvo 35 episodios y nos entregaban misiones imposibles de realizar, las cuales nos mantenían intrigados en todo momento.

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2: Across my heart, I want you to be my baby. 87.

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1: ¿Qué fue de Aparato Raro? Nace en 1984, el mismo día que se lanza el álbum debut de Los Prisioneros. Su primer nombre fue Ojos de Horus y su canción himno fue Calibraciones. Se separan en 1988 y dos de sus integrantes crean la banda Pie Plano.

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2: La Ley de Los Ángeles fue una de las primeras series de abogados. Comenzó en 1986. Richard Dysart y Kobe Bersin, junto a un especial buffet, nos mostraban juicios imposibles de defender.
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2: La canción Dead Are Burning de Midnight Oil se inspira en la lucha de los derechos territoriales de los pueblos originarios en Australia que aún permanecían en esta década.
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0: las canciones más rankeadas, pero del año 1985 fueron
1: Catálogo,
0: Sandra, María Magdalena,

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1: Tema topero de 1981.
0: 1981.

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1: Queen con Crazy Little Thing Called Love en 1980.

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A pesar de ser una serie antigua, La Isla de Gilligan se emite en Chile entre 1981 y 1985. Tuvo 98 episodios, cuenta el naufragio de 7 turistas en una isla perdida del Pacífico.

0: 80 Forever, no debemos olvidar los llamados One Hit Wonder, artistas que solo sonaron por éxito puntual y que luego desaparecieron.
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7: Danny Wilson, el 87, nos deja Mary's Prayer. Everything.

¿Qué versión prefieres? Intros de los 80s que tienes que volver a escuchar. I'm So Excited, The Pointer Sister, en 1982.

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2: En los 80 sonaron grandes bandas de rock latino a españolas.
1: Mil calles llevan hacia ti. Es interpretada por La Guardia.

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1: 83.

0: 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Shogun era una miniserie de televisión de 1979. La acción se desarrolla en el Japón feudal del año 1600 y narra la subida del shogunato del daimyo Toranaga Masashi, compartida y vivida a través de la visión del marinero inglés John Blackthorne. Tuvo una serie remake de 10 capítulos estrenada en el 2024, la que gana 4 Globos de Oro.
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0: 1988.
1: Pulso.
0: Simple Minds. Fear for Fears.
2: Welcome to your life. Everybody wants to
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4: 85.

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0: Arotam, el espíritu de la selva.
1: No pudieron, ni los incas ni los hombres de barba pudieron con nuestros antepasados. Ellos no dejaron que les quitaran nuestra tierra, que esclavizaran y mataran a los shuar.
2: Uhuichin, gran chamán, ¿y cómo pudieron resistir tanto?
1: Kirup estaba al frente. Kirup, el más valiente, poseía el Arutam, el espíritu de la selva, que hace invencibles a los guerreros shuar. Él fue guiado por Etza, nuestro padre sol, para vencer al mal, para hacer justicia y volver al equilibrio.
2: Uhuichin, yo quiero ser como Kirup.
1: Serás.
2: Quiero defender a mi pueblo de los invasores.
1: Es largo el camino, hijo, pero tu abuelo y tu padre han recibido el Arutam de guerreros. Tú serás como ellos.
0: En Ecuador se los conoce como shuar, y en el Perú como aguajuna guarunas y guampis guambisas.
3: Los españoles los llamaban jíbaros, sinónimo de salvajes, por la costumbre de practicar la zanza, reduciendo la cabeza de sus enemigos.
1: La zanza se hacía para que el vencedor tenga suerte y se aleje de él todo mal, para que olvide la guerra, para que la tierra del muerto quede abandonada y la maleza borre sus caminos. Así se restablecía la justicia y la comunidad podía vivir en paz y alegría.
0: En el Ecuador, los shuar son aproximadamente 120.000 personas. Habitan las provincias de Zamora Chinchipe, Morona Santiago, Sucumbíos, Orellana y el sur de la provincia de Pastaza. Su idioma es el shuar chicham.
3: En el Perú, los aguajún aguarunas son cerca de 45.000, ubicados en las cuencas de los grandes ríos de los departamentos peruanos de Amazonas, Cajamarca, Loreto y San Martín.
0: Los guampis guambisas son unas 10.000 personas. Habitan los ríos Morona y Santiago y los departamentos de Amazonas y Loreto.
3: Los shuar, aguajún y guampis vivieron hasta hace poco aislados, por lo difícil del territorio amazónico y por su fama de guerreros.
0: Sin embargo, la extracción del caucho y la canela,
3: las misiones de evangelización,
0: la guerra entre Perú y Ecuador en 1941,
3: las empresas petroleras, mineras y madereras
0: provocaron la pérdida de sus territorios y la destrucción de la naturaleza.
3: Los shuar se han visto empujados a ocupar tierras ribereñas y de selva baja en territorio peruano.
1: ¿Escuchas? Es Kirup. Está molesto por la destrucción de nuestra casa, por la contaminación de los ríos y la tierra.
2: ¡No, Uhuichin! ¡Es la radio!
1: Sí, ya lo sé. Son los guerreros de hoy que hablan por la radio para restablecer el equilibrio, para expulsar a los nuevos invasores que traen hambre y miseria para los shuar.
0: Los shuar, aguajún y guampis están organizados en varias instituciones indígenas, tanto en Ecuador como en Perú.
3: A través del trabajo que realizan sus dirigentes en conjunto con las comunidades de base, siguen luchando en pleno siglo XXI para proteger su cultura y su territorio amazónico de las grandes empresas mineras y petroleras.
0: Entre abril y junio de 2009, los aguajún aguarunas y los guampis guambisas, junto a otros grupos indígenas de la selva en Perú, se levantaron para oponerse a la entrega de la Amazonía a las empresas petroleras que el gobierno aprista estaba orquestando a través de un paquete de leyes denominada la Ley de la Selva.
4: ¡Ambusque! ¡Alaque! ¡Terrorista!
3: Mientras tanto, en septiembre del mismo año, los Shuar en Ecuador apoyaron la protesta nacional indígena en contra de la aprobación de la Ley de Aguas, en donde en enfrentamientos con la Policía Nacional murió el profesor Bosco Huizuma.
4: Este es un acto ceremonial en el lugar donde fue asesinado cobardemente

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1: Con esta guitarra y las voces de ustedes vamos a hacer esta canción que se llama Amiga del Dolor.

0: Le basta una molécula, solamente una molécula de las feromonas de su Saturnia para encontrarla.
1: Estas mariposas poseen el olfato más fino y penetrante de todos los seres vivos que pueblan el planeta.
0: En proporción a su tamaño, es como si usted percibiera un perfume desde la Tierra, estando el frasquito en la Luna. Al fin la encuentra. Ha volado 11 kilómetros siguiendo el rastro de su amada.
1: La unión es breve pero intensa. Las hembras ponen 1000 huevos minúsculos sobre las hojas o los dejan caer mientras vuelan como un rocío mágico sobre el prado nocturno.
0: Dicen que amor de lejos es amor de pendejos.
1: Pero el refrán no vale para las Saturnias pavonias, las doncellas más solicitadas en las cálidas noches europeas.
0: De igual modo, dicen que cuando alguien nos gusta, sentimos mariposas revoloteando en el estómago.
1: Quizás sea efecto de las feromonas que también liberan los hombres y las mujeres.
0: O tal vez las Saturnias apasionadas que andan buscando por todas partes a su lejano amor.
2: Déjate sorprender por la naturaleza. Ella no te pertenece. Tú perteneces a ella.
3: Una producción de radialistas.net.

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0: 12 de la noche, 50 minutos.
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0: El Valle de la Jena.
1: En Quito, en la iglesia de los jesuitas, hay un cuadro espeluznante. Un lienzo enorme y tenebroso del infierno. Ahí aparecen todos los pecados mortales con sus correspondientes castigos.
0: Tijeras para cortar lenguas mentirosas.
1: Garfios para destripar adúlteras.
0: Calderos para cocinar vivos a los haraganes.
1: Aceite hirviendo para los borrachos.
0: Todas las herramientas conocidas para atormentar a los enemigos de Dios.
1: Los papás y las mamás quiteñas tenían la costumbre de llevar a sus hijitos e hijitas a este templo para aterrorizarlos.
0: El cuadro del infierno era más eficaz para lograr la obediencia infantil que el cuco, la bruja o cualquier otro espanto.
1: ¡El infierno! ¡El infierno!
0: Ninguna creencia ha causado más angustias ni desesperación que esta imaginaria sala de torturas regida por el diablo, a donde van a parar las almas que mueren sin arrepentirse de sus pecados.
2: Vosotros que entráis aquí, dejad fuera toda esperanza.
1: Así escribió Dante Alighieri refiriéndose a la eternidad del infierno.
3: Condenar, te irás al infierno, al infierno, al infierno.
0: Y así han repetido durante siglos los predicadores. En la Biblia no existe la palabra infierno. Jesús tampoco la pronunció nunca.
1: En tiempos de Jesús se hablaba de la Gehenna.
0: La Gehenna es un valle que queda al sudeste de Jerusalén, fuera de las antiguas murallas.
1: En ese valle se quemaban los desperdicios de la ciudad rociándolos con azufre. La Gehenna era el basurero de Jerusalén.
0: Algunos traductores de la Biblia cambiaron el término hebreo Gehenna por la palabra latina infierno.
1: En el siglo VI, la iglesia estableció la existencia del infierno y dijo que sus sufrimientos eran eternos.
0: En el siglo XII lo impuso como dogma.
1: Y en el siglo XV declaró que quien no se convirtiera a la fe católica se abrazaría en el fuego eterno.
0: Nada de esto está en la Biblia ni en los evangelios. Jesús no predicó el infierno. Él predicó el amor de Dios.
4: Hermana, hermana.
5: Dígame.
4: ¿Usted qué es religiosa?
5: Ajá.
4: ¿Cree usted en el infierno?
5: Ay, que sí creo en el infierno. Yo creo en Dios, que es padre y es madre. No es un torturador como Pinochet, ni como Hitler, ni como los verdugos de la Inquisición.
4: ¿Y entonces?
5: Entonces, ¿cómo va a existir el infierno? El infierno no existe, ni nunca existió.
4: Pero...
5: Es un cuento para meter miedo a la gente y sacarle dinero.
4: Pero, hermana...
5: Mire, mire, quien tenga hijos, ¿cómo va a creer que Dios atormenta así a los suyos? ¿Sabe qué le digo?
4: Dígame.
5: En vez de llevar a los niños y a las niñas a ver cuadros tenebrosos, sería mejor leerles lo que escribió Juan, el mejor amigo de Jesús.
4: ¿Y qué escribió Juan?
5: Escuche, escuche.
6: Dios es amor, y en el amor no hay lugar para el miedo. Si tu corazón te condena, recuerda que Dios es mayor que tu corazón y lo comprende todo.
7: Una producción de radialistas.net.

0: No dar más, no dar más, sino robar menos. Robar menos.
1: A continuación, la transcripción de una entrevista con el sociólogo, analista político y funcionario de Naciones Unidas, Jan Ziegler. Buenos días, profesor Ziegler. ¿Cómo está?
2: Buenos días. Muy bien, gracias.
1: Profesor, en un reciente libro suyo que hemos tenido a mano, usted habla de un mundo profundamente injusto y lo tilda así.
2: Sí.
1: Un orden mundial caníbal, lo dice muy fuerte.
2: Así es.
1: Esta es una acusación bastante dura, ¿no cree usted?
2: Sí. Es que vivimos en un orden caníbal del mundo.
1: ¿Por qué lo dice? ¿Por qué lo afirma?
2: Sí, escúcheme. Cada 5 segundos muere un niño o una niña de menos de 6 años. 37.000 personas mueren de hambre cada día y más de 1.000 millones, o sea, casi una sexta parte de la humanidad, sufren malnutrición permanente.
1: Pero este no es un problema nuevo, ¿no? Y mientras tanto, ¿qué pasa? ¿Qué ocurre?
2: Mientras pasa esto, las 500 mayores multinacionales controlaron el año pasado el 53% del Producto Interno Bruto Mundial.
1: 53% es bastante, ¿no?
2: Es mucho. Uh-huh. Esta oligarquía del capital financiero organizado tiene un poder como jamás lo tuvo un papa, un rey o un emperador, imagínese usted.
1: Pero bueno,

0: La solución del hambre no es dar más, sino robar menos, señorita.
1: Usted habla de estructuras, profesor, estructuras del orden criminal. ¿A qué se refiere usted?
0: Este orden criminal se basa en tres pilares. Uh-huh. El primero es el dumping.
1: ¿El dumping qué es eso?
0: Le explico. El dumping, exportar productos a un precio más bajo que en el propio país agrícola. Así hundes la producción nacional, obligas a que compren productos extranjeros y luego las transnacionales suben los precios y hunden al país entero.
1: Para que lo entiendan más nuestros oyentes, ¿cómo podríamos explicar? ¿Existe algún país, algún lugar donde se aplique esto actualmente?
0: Le doy un ejemplo. La Unión Europea exporta productos agrícolas a África a precios muy bajos.
1: Sí.
0: Y al final destruye la agricultura africana.
1: Usted ha mencionado que este sería el primer pilar del orden criminal. ¿Cuál sería el segundo?
0: El segundo son los agrocarburantes.
1: ¿Los agrocombustibles?
0: Exactamente, exactamente. Se queman millones de toneladas de trigo y maíz para alimentar a los carros, a los camiones.
1: Pero esto está de moda ahora, ¿no?
0: Sí, pero imagínese, quemar alimentos en un planeta donde cada 5 segundos un niño o una niña mueren de hambre. Eso es un crimen contra la humanidad.
1: ¿Y el tercer pilar, según su punto de vista, dónde estaría?
0: A ver, el tercer pilar de la injusticia mundial es la especulación de las bolsas de valores.
1: Esto sí que nos lo tiene que explicar detalladamente.
0: ¿Cómo no? La especulación sobre el arroz, el trigo, el maíz, sobre los alimentos fundamentales, señorita.
1: Uh-huh.
0: Escúcheme, después de la crisis financiera del 2008, si la recuerdan,
1: ¿sí?
0: Las bolsas se dedicaron a especular con las materias primas y reventaron los precios de los alimentos básicos de la humanidad.
1: Pero se habla también de que el hambre se da porque somos muchos, de que el planeta está superpoblado. ¿Cree usted que eso es verdad?
0: No. Vea usted. La FAO, el Organismo de Naciones Unidas para la Alimentación, dice que la agricultura del mundo podría alimentar a 12,000 millones de personas, señorita.
1: Pero eso sería el doble de lo que tenemos ahora. ¿Y por qué no ocurre?
0: El problema no es que somos muchos, sino que unos pocos acaparan.
1: Entonces, ¿cuál es la causa del hambre en el mundo?
0: La avaricia de los países ricos, de las transnacionales. En el mundo actual, asistimos a un asesinato en masa silencioso. El hambre no es cosa ni del destino ni de Dios.
1: Pero entonces, ¿qué la causa?
0: Los causantes, señorita, los culpables están bien identificados y son las empresas transnacionales. El occidente arrogante, porque detrás de cada muerte por hambre hay en verdad un asesinato.
1: Muchísimas gracias. Era el profesor Jan Siegler.
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0: Le despertar tropical aquí en la radio cristalina desde Panimavia para todo el mundo a través de www.radiocristalina.cl. Así que le mandamos un saludo cariñoso a toda la gente que está ya levantándose tempranito, que nos está acompañando, que está siguiendo por supuesto nuestro programa a través de El Despertar Tropical, día miércoles, claro que sí, miércoles 20, ¿cierto, DJ? Gracias, DJ. Miércoles 20 de este mes de mayo, donde estamos compartiendo con ustedes, por supuesto, la buena música ya a esta hora de la mañana. ¿Usted quiere mandarnos mensajes de WhatsApp? Más 569-5512-9454. Ahí nos entrega los mensajes de WhatsApp y está participando junto a nosotros, por supuesto, a través de Radio Cristalina FM a esta hora de la mañana. ¿Cuándo? ¿Qué hora es, DJ?
1: Hora exacta.
2: 7:06.
0: 7:06. 7:06. Estamos aquí en vivo y en directo. Manden un mensaje de WhatsApp, comparta con nosotros en este día. Ya vamos a estar viendo cuántos grados tenemos a esta hora de la mañana, porque hace un poquito de frío, DJ, pero nada como otros días que sí que hacía frío también, ¿eh? Así que soy Luis Alejandro Bravo y aquí estamos compartiendo con ustedes en este Despertar Tropical, día miércoles 20 de este mes de mayo, por supuesto, en vivo y en directo en Cristalina 96.3.

0: Ya, ahora exacta 7 con 10 minutos. Estamos haciendo el despertar tropical aquí en la radio Cristalina FM. ¿Usted quiere llamarnos? ¿Quiere mandar mensaje de WhatsApp? ¿Quiere compartir con nosotros? Por supuesto, estamos en vivo y en directo a través de la 96.3 de su radio Cristalina FM. Mándenos mensajes de WhatsApp. Comparta con nosotros. Síganos a través de las redes sociales, por supuesto. Estamos aquí en vivo y en directo en la 96.3. Yo voy a mandar un saludo para toda la gente que se está levantando tempranito. Maneje con mucha precaución porque hace mucho frío y el pavimento está resfaladizo. ¡Aló!
1: Hola, Luchito.
0: Hola, señora Mari, apareció tanto año.
1: No, ¿cómo que tanto año?
0: Del año pasado, va, de la semana pasada que no me llamaba.
1: Sí, es que sabe que, no sé si era mi radio la que tenía problema o la antena, no sé.
0: No, para mí que es su radio, porque yo he estado todos los días aquí tranquilito.
1: Sí, pues sí, ayer estaba, sí, ayer también lo escuché online, estaba con chaqueta celeste.
0: Exactamente.
1: ¿Ves? No miento.
0: Y ahora estoy con chaqueta azul.
1: Ah, mire, no, ahora ya arreglaron la radio y que lo puedo escuchar.
0: Ah, qué bueno, qué bueno. ¿Cómo está?
1: Bien, aquí acostadita, que hace tanto frío, Lucito.
0: Hace harto frío, oiga, pero aquí estamos, pues, con harta energía nomás, pues, con ganas de pasarla bien, de disfrutar de la buena música y la compañía de ustedes, pues, oiga.
1: Y mañana no trabaja,
0: pues. Mañana no trabajo, mañana es feriado.
1: No, nosotros menos mal que tenemos clases hasta el día nomás.
0: Bueno, ¿usted tampoco
1: ya
0: trabaja, pues?
1: Hasta el lunes, ¿ah?
0: ¿Usted tampoco trabaja?
1: No, pues, estoy cesante.
0: Pero ya va a llegar tiempo bueno, ya van a llegar tiempo. Bueno,
1: sí,
0: señora,
1: no hay que perder la fe, Luchito.
0: Cierto, no, para nada.
1: Hace frío, para andar leseando toca.
0: Dicen que hace frío, pues yo aquí estoy medio calentito, calentando la tetera.
1: No, oiga, para acá, para estos lares está la neblina espesa.
0: Hay harta neblina para allá.
1: Montón de neblina, sí.
0: Mira, hay que manejar con precaución, dígale ahí a los amigos,
1: sí,
0: ya.
1: O en las micros, que los chiquillos se van temprano, uno queda un poco preocupado.
0: Pues. Sí, pues de todas maneras, señora Mari.
1: Sí, ya, Luchito.
0: Qué bueno, pues.
1: Los días conocí al hermano Vallejito, tiene razón, pues igual.
0: Igual, ¿eh? ¿Cierto? Igual, todo.
1: Hola, jodio.
0: Los gestos, lo único que es pelado.
1: Y sí, y son pero iguales, oiga, y del mismo porte.
0: Sí, po, ves, y yo le dije, ve, igualito, yo cuando lo vi, ay, qué mal, dije, Vallejito, ¿qué andas haciendo aquí?
1: Ese caballero Inger va bueno, ¿no? Que es pueblito chico.
0: Sí, po.
1: Entonces, pero nunca pensé que era el hermano de él, po.
0: Sí, pues hermano de Vallejito y el hombre, ¿ah?
1: Sí. Ya, Luchito, saluda a las chiquillas que lo escuchan. ¿Ya? A las que están trabajando por ahí en el campo, que se abriguen bien nomás.
0: Sí, pues.
1: Que hace harto frío.
0: Oiga.
1: Y para resfriarse no cuesta nada, pues.
0: Véame en el Facebook, ¿ya?
1: Ya lo voy a mirar al Facebook.
0: Y ahí me dice, ah, sí. Y ahí me dice con qué casaca estoy, ¿ya?
1: Pero ayer andaba con una celeste.
0: Ayer celeste, hoy día de otro color, pues, ¿eh?
1: Ah, mire qué bien. No es nada como un personaje por ahí que no se saca la casaca amarilla.
0: No sé. Ya, señora Marico,
1: yo sé. Saludos a todos que lo escuchan.
0: Oiga, parece que usted comió tempranito galleta, gritón.
1: Ah, pero si usted sabe que me cae bomba.
0: Ya, cuídese. Chao. Mire, un saludo a la señora Mari ahí de la comuna de Hierbas Buenas, ¿eh? Que siempre nos escucha, siempre está al pendiente de nuestro programa, así que le mandamos hartos cariños y hartos saludos para la señora Mari y toda su familia ahí en la comuna histórica de Hierbas Buenas City, donde tenemos buena sintonía también para esos lados DJ, ¿eh? Nos escuchan harto, así que síganos en Facebook, escríbanos Luis Alejandro Bravo, o mándenos mensajes de WhatsApp también a esta hora, porque ya vamos a compartir todos los mensajes de WhatsApp con ustedes, porque está sonando el teléfono también a esta hora de la mañana, digo, de los mensajes de WhatsApp, ¿cierto, DJ? 7 de la mañana con 15 minutos.

0: Ya, 7 de la mañana con 19 minutos, 7 con 19. Estamos en Cristalina FM, la 96.3. Voy a mensajes de Facebook que tengo por acá. Dice Teresita Manrique: hola Luchito, buenos días, saludos. Gracias, Teresita. Por acá me escribe Marisol Saavedra: hola, hola Luchito, un abrazo y que tenga un bonito día. Ah, ya, ayer era celeste, hoy día, ¿qué le cueste, hija? No, hoy día azul, pues señora Mari, hoy día azul, así que escríbanos más ahí en el Facebook de Cristalina FM para estar saludando a usted, señora, que se integra a nuestra compañía, que está junto a nosotros, por supuesto, en este día miércoles, mañana es feriado, ¿ah? 21 de mayo, ¿qué es lo que es? El combate naval de Iquique, no, ¿cómo? DJ, diga bien, po. La gloria es del ejército. Tampoco, chuta. Anda clarito, DJ, ¿eh? Anda clarito nuestro DJ ranchero el día de hoy, ¿ah? ¿Eh? Sí, a ver, 21 de mayo. 21 de mayo, algo se celebra en Valparaíso, ¿cierto? Y desde aquí para el mundo, a ver. Líderes de Chile. 7:20. Estamos haciendo el despertar tropical, siempre en vivo, siempre en directo, aquí en la 96.3. ¿Quién me escribe en el Facebook? ¿Quién me escribe en el Facebook también, ¿Sí, DJ? Perfecto, DJ. Ya vamos a ir con mensajes de WhatsApp que tengo también a esta hora de la mañana. Por supuesto, somos el despertar tropical, siempre estamos en vivo, siempre estamos en directo desde la 96.3, su radio Cristalina FM. Vamos con quién. Sí, usted me dice, querido DJ, ya un clásico de clásico, a mover el pollo junto a los chinchineros en vivo.
1: Y ahora, ratito, a menear el pollo.

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1: Hora exacta,
2: 7:25.

0: Eso es 7:25, 7 de la mañana, 25 minutos. Vamos a la línea telefónica. ¡Aló!
1: Me despierto con Luchito.
0: ¡Camioncito! ¿Cómo está, puta, que encuentro buena la voz que tiene hoy día?
1: Es que juega la matrona ayer.
0: ¡Ah, juega la matrona! Ahí está la cosa. ¿Anduvo bien, entonces?
1: Sí, ahí metido haciendo ejercicio de una pierna, puta, que me hacían gritar, y me dolía mucho la rodilla.
0: Oiga, pero hay que hacer ejercicio, si a mí también me hacen ejercicio.
1: Porque tenía unos huesitos ahí, me dijo que me bajara de peso, le dije...
0: ¡Está la rueda, rueda pinchada, le dijeron!
1: Claro, que no hay bombín para inflarlo, me dijo...
0: Chala, lecera, ve.
1: Ahí que me tuvieron un rato y me pusieron las cuestiones con hielo, ahora helado.
0: Sí, pues.
1: Y hay que hacer una cuestión con un elástico para arriba, para abajo, la rodilla.
0: Pero ya está bien, que eso es lo importante. Sí,
1: también... Lo malo que no me dieron nada, pastilla, nada, ni una cosa, porque no. Ejercicio,
0: porque
1: ejercicio la rodilla nomás.
0: Ya tiene un cargamento de pastilla en la casa, pues.
1: Ya tengo de las otras.
0: Azul, amarilla, roja, de todos colores tiene. No,
1: de menta.
0: De menta, de menta, qué bueno.
1: A ver, yo que me junté ahí con el consultorio.
0: No sé.
1: Con la Teresita, la Pamelita.
0: Miren, la Teresita anda ahí, pues, oiga.
1: Sí, andaba en el consultorio.
0: Qué bueno.
1: Andaba
0: qué
1: con
0: bueno.
1: Su hijo ahí en el centro médico.
0: Ya, me parece
1: ahí
0: bien.
1: Estuvimos conversando un rato ahí, estaba esperando al esposo para que la fuera a buscar ahí.
0: ¿Ya?
1: Su esposo la iba a buscar a las 4:30, salía del trabajo, la iba a buscar ahí a la plaza.
0: Ah, ya, perfecto.
1: Un saludo grande para ella con su esposo. La señora Mayre también.
0: ¿Ya?
1: Parrita, Panchito. Y a todos los que llaman a la radio. A la ciudad de los quesos yo no he llamado.
0: La Rosita. Sí, la Rosita me manda mensaje nomás, oiga.
1: Ah, ya. Un saludo grande para ella también.
0: Ya, pues.
1: Quiero saludar a una sobrina que ayer me dijeron, tío, mándenme saludos en la radio que los me escuchen.
0: Póngale nomás, póngale.
1: Un saludo de aquí, la chumita aquí de radio, una sobrina y a la mamá de la Mari.
0: Ya, la mamá de la Mari.
1: Desde antes de esa floja están durmiendo todavía.
0: Ya, pues, camioncito.
1: Y a usted, Luchito, también, que lo pase bien, pues.
0: Mañana descansamos, ¿ah?
1: ¿Eh? Sí, yo también descanso todo el mes.
0: Es feriado. Oiga,
1: y ahora pero que me cuesta para caminar, pues, oiga, si estamos jodidos.
0: Pero en el camión,
1: pues. No, si estando la rueda mala, estamos oiga, jodidos.
0: ¿Por qué feria mañana, camioncito? ¿Sabe usted o no?
1: No tengo idea. No,
0: yo
1: la... van a hacer la Cruz de Mayo.
0: Otra vez, no, si ya fue la Cruz de Mayo, pues, oiga. Ya, cuídese.
1: Ya, usted también, oiga.
0: Vale, chao.
1: Maneje con cuidado que la neblina aquí está
0: sí, subida. Sí, hay mucha neblina, mucha neblina, ¿ya?
1: Ya, Luchito, que esté bien, cuídese usted.
0: Vale, familia. Chao, camioncito.
1: Chao.
0: Saludos para camioncito ahí que nos escucha siempre también DJ, ¿eh? Saludos para camioncito. Voy a los mensajes de WhatsApp que están en el Facebook. Dice, ¿quién dice? Ya, pues colóquelo. Ahí dice, pero lo sacó. Ahí. Don Fernando Antonio Maureira. Saludos, Luchito. Saludos, don Fernando, para usted también, ¿eh? Alejandra Vázquez. Buenos días, Luchito. Se celebra mañana el combate naval de Iquique, 21 de... Sí, yo sabía, si era para preguntarle, ¿no, Alejandrita? 21 de mayo, día de descanso para todos los que pueden, dice, ¿eh? Ya los que pueden nomás, los que pueden, ¿eh? ¿Quién más me escribe por acá? Voy al tiro, don Patricio Vergara Ayala, dice, hola Luchito, quiero que me salude a mi sobrina María Loreto González, que se encuentra de cumpleaños, que lo pase bonito junto a su familia de parte de su tío. Ya pues, tío, no hay problema, le mandamos saludos. María Gutiérrez, señora María, saludos para usted, Luchito, gracias, señora María. Gracias, señora María, de allá, ¿de dónde? San Juan. ¿Y qué pasa con el WhatsApp, DJ? Que no entra... Sí, dígame nomás para arreglar la cosa aquí, el tiro... Porque suena y suena el teléfono allá y aquí no pasa nada, pues, DJ. ¿Ah? Ahí sí, ve si hay que decir las cosas. Buenos días, Luchito. Saludos de llegar. A ver. Buenos días, Luchito. A un día para llegar a la casita, un temita de los... Raulito, mira, Raulito. Hola, Luchito, buenos días. ¿Cómo está? Que tenga un hermoso día. Saludos a todos para usted y también para el DJ que está colocando la buena música ahí también a esta hora de la mañana. DJ, 7:30, somos Cristalina 96.3.

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1: Hora exacta.
2: 7:33.

0: Eso es, los Lumaquinos Alegres, como dice la canción. Vamos a la línea telefónica, DJ, aló.
1: Hola, Luchito.
0: Hola, señora Isabel, ¿cómo está?
1: Bien, ¿y usted?
0: Aquí bien, gracias a Dios también, po.
1: ¿Su familia?
0: Todo bien por ahí por la casita, oiga.
1: Bueno, me alegro, Luchito.
0: ¿Y ustedes, cómo está su familia?
1: Sí, todo bien también por aquí, gracias a Dios.
0: Todo bien, qué bueno, sí. Qué bueno, señora Isabel, qué bueno. ¿La Yani bien? ¿Todo bien?
1: La Yani bien, mañosa pero bien.
0: No, está bien que sea mañosa la Yani, sea mañosa no más Yani.
1: Tachora.
0: Tachora, la Yani, ya, pues Yani, pórtese bien. Se parece a uno que conozco yo, que está al lado en mi casa. Que se porta más o menos también nomás. Así que hay que agarrar la correa nomás,
1: El cinturón.
0: El cinturón, claro, el cinturón.
1: Necesito un saludo, por favor, a todas las niñas que trabajan.
0: ¿Ya?
1: Por este frío que están trabajando.
0: Sí, para hacer tu frío, oiga, harto frío.
1: Echa las balas ahí al frío.
0: Sí, un saludo para las chiquillas ahí también, sí. Oiga, para todas ellas, ¿cierto?
1: A todas ellas que están trabajando. La señora María de allí de San Juan, también la señora Latinita de Puente La Barra.
0: Sí, pues.
1: Sí. Laverito, que nos ha reportado.
0: Laverito está cuidando a la mamá, Laverito ahí, pues, oiga.
1: Sí, pues, sí. Y hoy día hay pago, quizás está Laverito, ¿no?
0: Ah, hoy día hay pago.
1: Sí.
0: Capaz que mande a un Jaime para allá, pues, oiga. ¿Cierto?
1: Ya, pues, un saludo ya. Grande para todas las personas que trabajan aquí.
0: Ya nomás, señor Isabel, cuídese.
1: Ya, Luchito, que esté bien.
0: Vale.
1: Que esté también.
0: Chau,
1: saludo
0: chau.
1: Saludos a la Pamelita, que siempre me saluda también la Pamelita.
0: Sí, pues saludos a la Pamelita de Lagunilla de Arquén.
1: Sí.

0: Eso. Un gran saludo para ella.
1: Ya nomás.
0: Ya, Lucito, gracias, que esté bien.
1: Chao. Chao, chao.
0: Saludos a su familia. Chao, chao.
1: Gracias en su nombre, cuídese. Saludos para la señora Isabel de Las Cabras, DJ. Mire, tenemos 5 grados hoy día a esta hora, cuando son las 7:36 minutos, tenemos 5 grados. La máxima va a ser de 17 y van a estar los cielos nublados hoy día. ¿Qué le parece? ¿Qué le parece? María Elena, ¿qué más nos llama? ¿Qué más nos manda mensajes de WhatsApp? Somos Cristalina 96.3, 7 de la mañana, 36 minutos.

0: Ya, palmas arriba, llegaron los Tigres de Parral. Aquí voy a ir a la línea al tiro, ¿eh? ¡Aló! Con esta te paraste, viejo. ¡Aló! Suave, suave. ¿No hay nadie? No hay nadie. No hay nadie, pues, DJ. Nadie, nadie, nadie, nadie nos dijo aló. Aló, aló, aló, aló, aló. Oye, Morena, oye, Morena, dice la canción a esta hora de la mañana en Cristalina, su despertar tropical. ¿Qué me dice Ale? Ya, pero contésteme, pues, chiquillo. ¡Aló!
1: ¡Aló!
0: ¡Panchito! ¿Cómo está, Panchito?
1: Bien, Luchito, y usted y toda su familia.
0: Aquí estoy en tu medio, pero con energías positivas hoy día, ¿eh?
1: Sí, porque hace mucho frío.
0: ¡Ay, hace frío! Usted ponga la tetera luego nomás para que tome té.
1: Ya, tomé desayuno ya.
0: ¡Mire, qué valiente! ¿A qué hora se levanta tan temprano, oiga? Ah, qué bueno, Panchito, le mando. ¿Qué me dijo? Ya, no entró la llamada ayer, pues, oiga, ¿ve?
1: Oiga, un gran saludo.
0: ¿Ya? Ya, un saludo para ella también. Ya, un saludo para ella también, que esté muy bien, pues, oiga.
1: Vallejito, va en el cielo.
0: En el cielo, Vallejito, claro que sí, pues. Ahí nos está mirando, Vallejito, desde el cielo. Pues.
1: Sí, yo lo voy a ver siempre ya,
0: pues. Sí, usted queda cerquita al cementerio ahí, pues.
1: Sí, pues.
0: Sí, pues queda al ladito ahí en las cruces.
1: Y saludo a la Pamelita.
0: Ya, salud para la Pamelita.
1: Y a todos los apuches de Coyonal, de Abranque y Caracoles.
0: Ya, pues le mandamos salud a todos los de por ahí, por esos sectores, pues, ¿ya?
1: Y a todos los que nos escuchan.
0: A todos los que nos escuchan también le mandamos hartos cariños, hartos saludos de parte de Panchito, ¿cierto, Panchito?
1: Sí, pues, y ahí tenemos la también.
0: Ya, un saludo para ellos también.
1: Sí, a la familia Pinochet Campo de Peñuela.
0: Pinochet Campo de Peñuela, ya no, maldito. Un saludo para los amigos de Peñuela también, pues, oiga.
1: Y aquí a la familia Balboa Carrasco.
0: ¿Ya?
1: De las Cruces.
0: Balboa Carrasco de las Cruces, ¿ya? Ya, pues, Panchito.
1: Una linda canción de Hermano Brown.
0: Ya, aquí le vamos a decir al DJ que la busque. Está medio apretado con las canciones, pero le vamos a decir que la busque, ¿ya?
1: Sí.
0: Ya, pues.
1: Qué bravo. Parece le ponga el Hermano Brown.
0: Estamos bravos, bravos, bravos, pues. Bravo, bravo, ¿eh?
1: Hermano
0: Bravo
1: son
0: Brown Mende. Ya, Brown Mende, mire, un saludo para usted también, Panchito, y que se cuide, ¿ya?
1: Ya.
0: Ya, Panchito, se me cuida, Panchito, porque está muy fría la cosa, así que cuídese por allá, ¿ya?
1: Muchas gracias, Luchito.
0: Ya, Panchito, cueste bien, chao.
1: Chao, Luchito.
0: Chao, chao. Saludo para Panchito. Mire, dice Marcela Flores. Buenos días, Luchito. Me alegro mucho de escucharlo y que se encuentre súper, súper bien. Estamos bien, gracias a Dios, gracias a todos ustedes también, ¿eh? Alejandrita Vázquez, que me dice un saludo a Angie Carter Núñez, que hoy se encuentra de cumpleaños. Feliz cumpleaños para ella también, ¿eh? Pamelita Escobar, ¿será la misma Pamelita? No me dice nada la Pamelita, pero no importa. Pamelita, le mando hartos cariños, hartos saludos a través del Despertar Tropical en la 96.3.

0: Eso es, y la vueltecita, claro que sí, la vueltecita, dice María Elena la canción, ¿eh? Más 569-55-12-94-54, cuando faltan 15 minutos para las 8 de la mañana.
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0: 36-10-63 es el teléfono de la radio, para que usted nos pueda saludar, pueda llamar aquí a la radio, pueda compartir con nosotros en esta mañana, nos pueda ver a través del Facebook de Luis Alejandro Bravo Bravo. Estamos en vivo y en directo, por supuesto. Claro que sí, a esta hora de la mañana. ¿Qué me dicen por acá? A ver, voy a ver al tiro, DJ, ya. Gracias, DJ Ranchero. ¿Quién me escribe en el Facebook? También escríbame ahí, porque estamos en vivo con ustedes, en vivo y en directo en esta mañana de día miércoles. No es último. Mañana es feriado. Mañana no estamos aquí, amigos míos, ¿eh? No estamos aquí porque estamos para allá, estamos más allá que más aquí, ¿cierto? Dice, saludos para todos quienes están ahí en la sintonía de la radio, ¿ya? Faltan 13 minutos nomás para que sean las 8 de la mañana. Estos son los charros de Luchito y Rafael. Fecha de vencimiento, se llama esta canción.

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1: Hora exacta,
2: 7:52.
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4: compadre. 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
5: Buen día, Luchito, ¿cómo va, tío?
4: Buen día, Teresita, ¿cómo está?
5: Bien, pues aquí con frío, Luchito, estoy en tu mía.
4: Pero pégase una bailada, pues, y ahí se le pasa todo el frío.
5: No, si me voy a levantar mejor porque la cama se enfrió.
4: Se enfrió, es que hace frío en la cama, pues, oiga.
5: Sí, porque se pasa de la pierna, hace frío, después se enfría.
4: Claro, se va la pierna y se enfría la cama, al tiro nomás.
5: Sí, pues a lo especial para los que está escuchando, a la señora Isabel, al camioncito, a la señora Mari.
4: ¿Ya?
5: Ayer me junté con camioncito ya para mi madre, po.
4: Sí, me dijo delante, porque delante dijo aquí en la radio.
5: Ahí andaba con la rueda pinchada, andaba con la pura llanta nomás.
4: Andaba parchando, hijo.
5: Sí, andaba más o menos, nomás andaba con la patita a la racha.
4: Pucha, la lecera, camioncito.
5: Hay que echarle más aire a la rueda, dije yo, porque mucho peso para el camión.
4: Si no se desinfla, dígale.
5: Sí, pues. Un saludo especial para todos los que lo escuchan un día viernes chico para mañana.
4: Viernes chico, claro, viernes chico, eso, viernes chico de veras.
5: Sí, porque mañana sería, mañana descansa mi Luchito.
4: Sí, mañana descansamos, lo lentamos un poquito más tarde, pues, oiga.
5: Sí, porque hace bien que descanse también, porque hace mucho frío. No, yo lo estuve viendo en las noticias y andaba entrevistando donde estaban llegando fardos.
4: Sí, ahí andábamos en la jornada del día de ayer en el otro trabajo, porque Teresita.
5: Sí, pues me alegro mucho, Luchito, de verlo bien, pues, y que siga adelante nomás. Y como va súper bien, Luchito.
4: Sí, empeño le estamos haciendo a la vida. No hay que quedarse atrás, no hay que quedarse. Sí. Ni quedarse atrás, también, ni quedarse en la cama.
5: No, tiene que sale para adelante nomás, Luchito. Eso. Como ande, que seguir nomás.
4: Sí, pues, obviamente, Teresita. Llamo, sí, mi reina.
5: Que tenga un lindo día, cuídese mucho y lo hablamos el viernes, si Dios quiere.
4: Si Dios quiere, el viernes estamos de nuevo junto a ustedes aquí en la radio, porque no hay sándwich, no hay sándwich.
5: No, los niños de clase tienen sándwich.
4: Sí, pues nosotros nos comimos completo, ¿no? Porque el domingo es el día del completo, pues, ¿ve?
5: Sí, se come su pancito con mortadela nomás, Luchito.
4: Sí, mejor con mermelada para que me haga bien.
5: No, coma nada mermelada.
4: Pero lay, cero.
5: Ah, eso sí, cuídese mucho, mi Luchito.
4: Ya, Teresita, cuídese usted también.
5: Igual usted, solo el DJ, que tenga lindo día, cuídese, y un lindo fin de semana cortito.
4: Listo, cuídese, chao.
5: Ya, chao.
4: Salud para la Teresita Manríquez, querido DJ, cuando faltan 5 minutos para las 8 de la mañana.
2: Señoras y señores,

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11: 8 de la mañana, 2 minutos.
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11: 8 de la mañana, 4 minutos.
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1: 8 de la mañana, 9 minutos.

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1: 8 de la mañana, 53 minutos.

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2: 9 de la mañana, un minuto.
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1: Hay un concepto que el Estado chileno usa cuando cree que nadie lo está escuchando. Zonas de sacrificio. Así llaman oficialmente a los territorios que ya dieron por perdidos. Lugares donde el desastre ambiental es tan maldito, tan acumulado y tan irreversible que decidieron que valía más la pena dejar que la gente se cagara muriendo ahí que frenar La Plata, Quintero, Puchuncaví, Huasco, Mejillones, Coronel, Tocopilla. Ahí la gente se cae muerta en la calle por respirar el aire tóxico. Los cabros chicos van al colegio con mascarilla porque el aire les quema los pulmones. El agua sale con metales pesados que en Europa te mandan directo a análisis de cáncer. La pregunta de verdad es una sola. ¿Por qué carajos estas zonas están exactamente donde están? No es casualidad geográfica. Están donde vive la gente más pobre, más rota, más descartable. Donde la tierra es barata, donde el voto no vale nada y donde la tele no llega a mostrar la mierda en vivo. La burguesía de la dehesa toma vino mientras el roto de Puchuncaví se muere a los 50 años con los pulmones hechos mierda para que ellos sigan exportando cobre y manteniendo el estilo de vida. Esto no es poesía ni metáfora de izquierda. Es la economía política chilena en pelotas. Los pobres se envenenan para que los ricos sigan ricos. Y no empezó en dictadura ni en democracia. Viene desde la colonia. Pinochet le metió turbo con el decreto Ley 600 y la Concertación lo administró con cara de ONG y conciencia ecológica de cartón. Mientras el cobre siga siendo el dios de esta economía y el Estado no se atreva a tocarle los huevos a la propiedad privada de las mineras, vamos a seguir pariendo zonas de sacrificio, porque el capitalismo no contamina por accidente, contamina porque está diseñado exactamente para eso.

0: 9 de la mañana, 29 minutos.
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0: 9 de la mañana, 31 minutos.
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Muy buenos días, un gusto saludarlo a cada uno de ustedes que son nuestros más fieles auditores a empezar a compartir esta mañana. 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Vamos entonces con lo que es la información regional. Linares, Afusán entrega carta en delegación provincial advirtiendo preocupación por recortes en salud. Hasta las dependencias de la delegación provincial de Linares llegaron ayer dirigentes del gremio de Afusán Linares y Ferfumaps del Maule para entregar una carta emitida por los gremios a nivel nacional expresando su preocupación por el impacto que tendría para el sector el recorte presupuestario en salud anunciado por el gobierno. En la misiva se indica que como Asociación de Funcionarios de la Salud Municipal de Linares manifestamos nuestra preocupación frente al contenido del decreto número 333 del Ministerio de Hacienda de fecha 24 de abril del 2026, el cual establece medidas de ajuste y control del gasto público. Estas disposiciones podrían generar efectos directos en el funcionamiento de la atención primaria de salud, afectando áreas sensibles como contratación de personal y reemplazo, continuidad de programas, horas extraordinarias, capacitaciones, adquisición de insumos y equipamiento, condiciones generales para el adecuado funcionamiento de nuestro establecimiento de salud. El director de Afusán, encabezado por su presidente Pedro Huidobro, agregó que hacemos un llamado a las autoridades comunales y nacionales a mantener el diálogo con las organizaciones gremiales y a buscar soluciones que permitan fortalecer la atención primaria de salud, protegiendo tanto a los trabajadores como a la ciudadanía. Estas preocupaciones más el riesgo en la atención universal de salud en el área primaria fueron temas planteados al jefe de gabinete de la delegación, Ignacio Morales, quien recibió a los dirigentes en ausencia del delegado Cristian González. Linares, Carabineros detuvo a un sujeto por infracción a ley de drogas. En circunstancias que carabineros de la subcomisaría de Cristian Martínez Badilla, dependiente de la primera comisaría de Linares, realizaba patrullajes preventivos por la población Hierbas Buenas, detectó la presencia de individuos en acciones sospechosas en la calle San José, esquina Raúl Santis, quienes al percatarse de la presencia policial se dieron a la fuga. Debido a ello, los funcionarios policiales rápidamente detuvieron a uno de los hombres, quien mantenía en su poder un estuche

0: por la visera y en su interior habían diferentes tipos de drogas ilícitas, entre ellas 215 envoltorios de pasta base de cocaína con un peso de 38,8 gramos, además de un envoltorio de clorhidrato de cocaína con un peso de 3,4 gramos y 13 envoltorios con marihuana con un peso de 23 gramos. Todo fue incautado y derivado al Servicio de Salud del Maule. El sujeto detenido de iniciales JARJ, de 24 años, por instrucción del fiscal a cargo, fue puesto a disposición de la justicia para continuar con las respectivas investigaciones de lo sucedido. Así comenzamos la información.
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0: City Tour Histórico y Cultural recorrerá los principales patrimonios de Linares este 22 de mayo. Iniciativa inédita busca rescatar la historia, arquitectura y leyendas tradicionales de la ciudad a través de un recorrido guiado por un casco histórico. Una invitación abierta a la comunidad realizó la guía de turismo registrada en Cernatur Lisset Molina para participar en un innovador circuito histórico y cultural por la ciudad de Linares. Actividad que se va a desarrollar este 22 de mayo junto a Maule Secreto. El recorrido contempla una experiencia patrimonial por distintos puntos emblemáticos de la comuna, permitiendo a los asistentes conocer relatos históricos, arquitectura tradicional, personajes y leyendas que forman parte de la identidad. Se trata de hacer un recorrido histórico y cultural por puntos patrimoniales de la ciudad, donde vamos a conocer un relato, ver arquitecturas, conocer más sobre personajes y leyendas que forman parte de la identidad de Linares, explicó Lisset Molina, guía de turismo y técnico en turismo. Autoridades de gobierno llaman a organizaciones sociales del Maule a postular al fondo Recuperando Chile. El fondo podría financiar dos proyectos de la región por montos de hasta 15 millones de pesos, recibiendo propuestas hasta el viernes 29 de mayo. Con el objetivo de financiar proyectos orientados a la superación de la pobreza, se lanzó en todo el país el fondo Recuperando Chile. Iniciativa de cooperación público-privada tutelada por el Ministerio de Desarrollo Social y Familia que en la región del Maule alcanzará a beneficiar dos ideas innovadoras. El delegado presidencial en la región, Juan Eduardo Prieto, reforzó el llamado a postular a todas las organizaciones sociales y de la sociedad civil del Maule, que son colaboradoras del Estado en la ejecución de políticas y planes que buscan superar la pobreza. Como gobierno estamos impulsando iniciativas concretas para fortalecer el trabajo que realizan las organizaciones sociales también en nuestra región. 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Y bueno, densa la neblina que tuvimos durante esta mañana, así que por lo tanto hacemos el llamadito al señor conductor a que conduzca con precaución, reduzca la velocidad a la mitad o menos. Si el límite es 100 kilómetros, 70 kilómetros, baje a 40 o 50 kilómetros. Aumente la distancia al triple. En neblina usted reacciona tarde, o sea, necesita más espacio para poder frenar. No se pegue a las luces traseras del auto de adelante. Si él frena de golpe, usted choca. También baje la ventana 2 centímetros. Una, escucha mejor si viene un camión, una moto, etcétera. Evite adelantar, si no ve bien a alguien de frente hasta que es tarde, evite adelantar. Deténgase fuera de la calzada si es que en este caso la neblina es muy densa. Orille bien a la derecha, fuera del camino, apague las luces. No se detenga en la berma sin motivo. Si todos paran ahí, se arma choque por alcance. Así que hay que tener mucho cuidado. Hable menos. Necesita toda la concentración. Y cosas para no olvidar y que causan accidentes, usar luces altas lo deja ciego. Frenar de golpe, el de atrás no ve. Mirar solo el auto de adelante lo hipnotiza y pierde noción de la ruta. A apurar el viaje, mejor llegar 20 minutos tarde que no llegar. Así que por lo tanto hacemos el llamadito entonces a que conduzca con precaución, con responsabilidad. También utilizar el cinturón de seguridad durante todo el trayecto de su viaje. Por favor, no se saque el cinturón de seguridad hasta que llegue a su destino, se pare el motor del auto, usted baje ahí. Porque imagínese, le falta a lo mejor una cuadra, se saca el cinturón de seguridad y puede pasar cualquier cosa. Así que, por lo tanto, hay que evitar. Todo está en la responsabilidad de usted.
1: 9 de la mañana, 46 minutos.

Así tenemos música para todos los gustos, ¿ah? Una bonita canción para los papás. Ah, y hablando de eso, ya se acerca el Día de Papá, pues si ya estamos, imagínense, estamos a 20 de mayo. Los días pasan volando. En junio se va a celebrar también el Día de Papá. Nosotros estamos con lo que es la información regional y vamos a continuar para contarle también que Carabineros recuperó dos vehículos durante despliegue preventivo en la macroferia de Talca. En el marco de los servicios preventivos y fiscalizaciones desarrolladas por Carabineros en distintos sectores de la capital regional, personal de la sección Centauro Talca logró la recuperación de dos vehículos durante un despliegue efectuado en el sector de la macroferia. El procedimiento se desarrolló mientras funcionarios policiales realizaban patrullajes preventivos por calle 18 Oriente al llegar a 17 Norte, instancia en que fiscalizaron dos móviles que presentaban irregularidades. Uno de los vehículos mantenía un encargo vigente asociado al delito de estafa correspondiente a un encargo judicial. En tanto, el segundo móvil portaba placas, patentes adulteradas y al efectuar una revisión más exhaustiva, Carabineros constató que tanto el número de motor como el número de chasis se encontraban adulterados, procediendo a la detención de su conductor. Con estos nuevos procedimientos, la sección Centauro Talca alcanzó un total de 37 vehículos recuperados durante sus despliegues preventivos, ya sea por mantener encargo vigente o por circular con placas patentes adulteradas. Y en Parral, un detenido por desacato, homicidio frustrado a carabinero de servicio, lesiones leves y daños. En circunstancias que carabineros desarrollaban patrullajes de seguridad y prevención en el sector de Digua, concurrieron a un domicilio ubicado en sector Las Camerias de la comuna de Retiro. En instancia se verificó el incumplimiento de la medida cautelar vigente por parte de un hombre, identificado con las iniciales OAFC, de 29 años, debido a una denuncia previa por lesiones menos graves en el contexto de violencia intrafamiliar en contra de sus padres y hermanos. Carabineros, tras intentar detenerlo, se percata que el sujeto se presentó portando dos cuchillos y se abalanzó contra un funcionario policial, quien ante la agresión activa hizo uso de su armamento fiscal, efectuando dos disparos, los que impactaron en la pierna izquierda del individuo. Posteriormente fue trasladado al hospital de Parral para prestarle auxilio ante las lesiones, manteniéndose fuera de riesgo vital, al igual que el personal policial que fue herido. Se incautó armamento y municiones. Por su parte, el fiscal de turno instruyó la detención del individuo de 29 años mediante control de detención vía Zoom desde el hospital, mientras que la PDI continuará con las respectivas investigaciones de lo sucedido. 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Bueno, hoy día estamos saludando a Bernardino, así que todos los que llevan ese nombre, muchas felicidades. Quienes están de cumpleaños, también aprovechamos de saludarlos. A los matrimonios que están de aniversario de matrimonio, muchas felicidades. Recuerde que usted también tiene la posibilidad de poder saludar en esta mañana al 732-36-1063 o bien nos escribe al fono WhatsApp más 569-5512-9454.

Linares suma nueva sede social en la Junta de Vecinos Miguel Cervantes. En el marco de los 232 años de Linares, del aniversario número 54 de la Junta de Vecinos, doctor Miguel Cervantes, fue entregada una nueva sede social para este tradicional sector de la ciudad. La obra correspondiente a la sede social número 2, impulsada durante la actual gestión municipal, beneficiará a los vecinos de la población Miguel Cervantes desde calle Rengo hacia el sur. La entrega se realizó junto al Consejo Municipal, destacando la presencia de los concejales Luis Concha y Fabio Vargas, además del presidente de la Junta de Vecinos, Fabián Alfaro. La nueva infraestructura se suma a la reinauguración de las dependencias del Grupo del Adulto Mayor, fortaleciendo los espacios de encuentro, participación y organización comunitaria. El presidente de la unidad vecinal, Fabián Alfaro, dijo que este es un sueño que teníamos hace muchos años. Estoy muy agradecido al alcalde y del Consejo Municipal por esta gran obra que beneficia a todos los vecinos de nuestro sector. El alcalde de Linares, Mario Mesa, destacó que este tipo de obras permite mejorar la calidad de vida de los vecinos, generar cohesión social y fortalecer el sentido de la identidad barrial. Región del Maule tendrá su primer planetario con un nuevo proyecto científico. La Región del Maule dio un paso histórico en materia educativa y científica luego que el Consejo Regional del Maule aprobara de forma unánime los recursos destinados a concretar el primer planetario permanente del territorio. La iniciativa, impulsada por el Gobierno Regional del Maule junto a la Universidad Católica del Maule, busca acercar la ciencia, la tecnología y la innovación a miles de estudiantes y familias de la zona. El proyecto contempla una inversión superior a los 3.516 millones de pesos provenientes del Fondo Nacional de Desarrollo Regional y permitirá implementar un moderno espacio de divulgación científica en estándares internacionales. El Gobernador Regional del Maule, Pedro Pablo Álvarez Salamanca, valoró la aprobación de la iniciativa y destacó el impacto social que tendrá para la comunidad. Este es un hito tremendamente importante para nuestra región y especialmente para la capital regional. En poco tiempo más, el Maule contará con su primer planetario, un espacio pensado para todos los niños, niñas y familias de nuestra región. 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
6: 10 de la mañana, 8 minutos.
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0: 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Premios, 18 buenos premios, de los cuales vamos a destacar 100 mil pesos, 40 mil pesos, 30 mil pesos. 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Mucha atención al siguiente aviso. Se vende terreno de aproximadamente 4 hectáreas en sector Varagruesa. Cuenta con agua potable, lugar hermoso y tranquilo. Interesados, tratar con su dueño Omar Ibáñez al teléfono 944-230893. 944-230893. 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Bien, vamos entonces a lo que es información nacional. Presidente Kast, tras forzado ajuste ministerial, no esperaba hacer este cambio, pero responde al sentido de urgencia. El Palacio de la Moneda fue escenario esta noche del primer ajuste ministerial de la administración del presidente José Antonio Kast. La ceremonia, efectuada en el Salón Montbaras a partir de las 20:39 horas, selló la salida formal de las cuestionadas ministras Trinidad Steiner, de Seguridad Pública, y Mara Cedini, de Segegop, transformándose en un giro estratégico con el que el Ejecutivo busca responder al sentido de urgencia exigido por la ciudadanía y frenar el desgaste en el Congreso Nacional. La modificación del equipo de gobierno contempló el traslado de Martina Rau, quien dejó la titularidad de Ministerio de Obras Públicas, MOP, para asumir la compleja conducción de Seguridad Pública. Paralelamente, la reestructuración potenció el peso de dos secretarios de Estado vigentes, quienes asumieron entonces ahora la condición de biministros. Claudio Alvarado, Interior, suma sus funciones en la conducción de la Secretaría General de Gobierno, asumiendo el rol de vocero oficial en La Moneda. Y Luis de Gran, Transporte, asume de forma paralela la cartera de Obras Públicas MOP, unificando así el control de la infraestructura y también la conectividad del país. 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
1: 10 de la mañana, 19 minutos.

0: 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Michelle Bachelet suma nuevo apoyo en su candidatura a la Organización de Naciones Unidas. Petro confirma el respaldo de Colombia. El escenario diplomático internacional sumó un importante movimiento este martes luego de que el presidente de Colombia, Gustavo Petro, anunciara formalmente que su país apoyará la candidatura de la expresidenta chilena Michelle Bachelet para asumir la Secretaría General de la Organización de las Naciones Unidas. La determinación del mandatario colombiano fue difundida a través de sus plataformas oficiales, consolidando un nuevo respaldo explícito a la figura de la ex jefa de Estado de Chile en la carrera por suceder al actual liderazgo del organismo internacional, sumándose a los de Brasil y México. Fiel a su estilo comunicacional directo, el jefe de Estado del país cafetero fundamentó la postura de su administración, relevando las capacidades de la ex mandataria en el plano multilateral. Como presidente de la República de Colombia, he decidido respaldar a Michelle Bachelet para ser la nueva secretaria general de la Organización de las Naciones Unidas, dictó el mensaje publicado por Petro. Queman 3 maquinarias forestales en nuevo ataque incendiario en Curacautín. Durante la mañana de este miércoles se produjo un ataque incendiario en la comuna de Curacautín, región de la Araucanía, que dejó 3 maquinarias forestales destruidas. Según información preliminar, el hecho ocurrió al interior de un fondo ubicado en el sector de Santa Ema, hasta donde concurrió personal de la zona de orden público de carabineros y equipos de bomberos para controlar la emergencia. En el lugar fue encontrado un lienzo adjudicado a la resistencia mapuche mayeco, que exige la libertad de los denominados presos políticos mapuches y además hace referencia al caso Molino Gloms y a los recientes procedimientos policiales desarrollados en la zona. Esta noticia está en desarrollo. 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
1: 10 de la mañana, 27 minutos.

Vamos a finalizar lo que es la información nacional. Video muestra presunto intento de emboscada a camión en camión rural de la Araucanía. La noche del martes, un grupo de desconocidos habría intentado emboscar un camión a la altura del kilómetro 12 del camino que conecta la localidad de Barros Arana con Nueva Imperial en la región de la Araucanía. Un video registrado desde el vehículo evidencia lo que habría sido la fallida emboscada, donde se observa a un sujeto con lo que sería un arma en sus manos intentando hacer parar el camión. De acuerdo a información de Radio Bio Bio, en ese momento el móvil habría atropellado a uno de los desconocidos en el camino rural, ya que no se detuvo y continuó su marcha. Tras ello, el conductor se trasladó hasta la Cuarta Comisaría de Carabineros de Nueva Imperial, donde declaró sobre lo ocurrido. Según antecedentes preliminares recabados por la radio, se trataría de al menos 6 sujetos armados movilizados en un vehículo que habría intentado detener mediante emboscada este camión que presta servicio a Forestal Mininco. El camión fue periciado por la Policía de Investigaciones PDI, así como también por personal del OS-9 de Carabineros. Comisión de Salud del Senado rechaza recorte al MinSal en medio de duras críticas al gobierno. La Comisión de Salud del Senado rechazó de manera unánime el recorte presupuestario al Ministerio de Salud MinSal, advirtiendo que la medida podría comprometer el funcionamiento de hospitales, la atención primaria y la reducción de listas de espera. La instancia, presidida por el senador socialista Juan Luis Castro, acordó citar al ministro de Hacienda Jorge Quirós para que explique el alcance del ajuste y sus eventuales efectos sobre la red pública de salud. Al respecto, Castro sostuvo que el Ejecutivo se generó un problema con esta decisión, enfatizando que en el sistema sanitario no existen recursos

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0: 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Bueno, nosotros hemos visto las recomendaciones para las personas que durante este invierno usan la estufa a leña para calefaccionarse. También hemos visto las estufas, por supuesto también las estufas a gas. Pero hay otra calefacción y que se usa mucho y que a veces es mal usado, es el brasero. Usar brasero calienta harto, es verdad, pero mal usado es peligroso por el monóxido de carbono y también por los incendios. Así que los especialistas dan algunas recomendaciones para las personas que utilizan el brasero para poder calefaccionarse también en este invierno. Ventilación, que es lo más importante. Nunca use el brasero en espacios cerrados sin ventilación. Dormir con brasero prendido en pieza cerrada, riesgo de muerte por monóxido de carbono. Deje siempre una ventana o puerta entreabierta entre 5 y 10 centímetros para que entre aire fresco. El monóxido no tiene olor, recuerde, ni tampoco color. Síntomas de intoxicación: dolor de cabeza, mareo, náusea, somnolencia. Si le pasa algo así, salga al aire libre al tiro y apague el brasero. Ubicación y seguridad: póngalo sobre una base firme, no inflamable. Ladrillo, losa, lata gruesa, nada de madera o alfombra abajo. Mantenga un metro libre alrededor, o sea, sin cortinas, sin muebles, ropa, papel, etc. No lo deje solo ni con niños ni mascotas cerca. Se voltea fácilmente. Nunca lo use para secar ropa encima. Se prende fuego en segundos. Ahora, el uso solo carbón o leña seca. No use bencina, parafina o alcohol para poder encenderlo porque explota. Encienda afuera si puede. Deje que tome fuerza y después métalo dentro con ventilación. No eche agua para apagarlo de golpe. Tira ceniza o arena. El cambio brusco de temperatura puede romper el brasero. Y ahora al apagarlo, no lo deje prendido al irse a dormir. Aunque quede brasa chica, sigue generando monóxido de carbono. Sáquelo al patio y apáguelo bien. Cúbralo con tierra, ceniza fría, espere que esté frío antes de botar la ceniza. Guárdelo en un lugar ventilado. La ceniza puede reactivarse horas después. Y por último, tenga que estar muy atento a estas señales de que puede a lo mejor andar algo mal. Llama amarilla y humeante, mala combustión, genera más monóxido. Hollín negro en paredes y techo, mala ventilación. Y olor fuerte a gas o químico, apague el tiro y ventile. Esas recomendaciones las estamos dando también a esta hora de la mañana. Sabemos que hace mucho frío, por lo tanto mucha gente opta por una buena calefacción y los braseros, aunque usted no lo crea, todavía se siguen utilizando en muchas casas.
1: 10 de la mañana, 41 minutos.

0: 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Bueno, el invierno lo pilla uno rápido y en la casa se nota al tiro. Frío, humedad, cuentas altas de gas, luz. Bueno, las recomendaciones para una calefacción segura son: ventile aunque haga frío 10 minutos al día con ventanas abiertas. Si usa gas para fina o brasero, es obligatorio para evitar el monóxido de carbono. Revise estufas antes de usarlas. Esto es importante, ¿eh? ¿Por qué? Porque pasan durante todo un año las estufas ahí sin que se le haga una revisión periódica y luego llegan, lo encienden y a veces no están bien. Entonces hay que limpiar los conductos, revisar las mangueras de gas y detectar olor a fuga. Si huele a gas, cierre inmediatamente la llave y ventile. No use el horno cocina para calentar, consume mucho gas y también es peligroso. Mantenga un metro libre alrededor de la estufa, nada de ropa, cortinas o muebles cerca. Somos reiterativos en esto porque generalmente los incendios también se dan debido a este descuido. Humedad y hongos, seque la ropa afuera si puede. Si la seca dentro, deje una ventana abierta en esa pieza. Use absorbentes de humedad en closet y piezas que se empañan mucho. Limpie los hongos con cloro diluido apenas aparezcan. Abra cortinas de día. El sol ayuda a secar los muros y evita que se enfríe tanto en la noche. Selle ventanas y puerta, que puede también hacerlo con las toallas enrolladas. Por ahí se va el 30% del calor. Cierra las puertas de piezas que no use. No gaste en calentar toda la casa. Aproveche el sol, abra cortinas en la mañana, ciérrelas en la noche para guardar el calor. Use alfombras y cortinas gruesas, aíslan del frío del piso y ventanas. En cuanto a las cañerías, bueno, deje gotear un poco el agua en noches de helada. Evita que se congelen y revienten las cañerías. Proteja llaves de paso y medidores con paños o plumavit si es que está este a la intemperie. Revise el calefón, que tenga buena ventilación y mantención al día. Y en seguridad general, tenga un extintor a mano y revise que funcione. Con más estufas prendidas sube el riesgo de un incendio. Guarde fósforo y encendedores fuera del alcance de los niños. Tenga linterna y pilas cargadas, se cortan más las luces en invierno. Prepare un botiquín básico con remedios para resfrío, fiebre, dolor de garganta. Todo el mundo debería tener un botiquín básico. Abríguese por capas, revise el techo y canaleta antes de las lluvias fuertes. Una gotera en julio realmente puede transformarse en un problema. Estas recomendaciones para enfrentar lo que se nos viene, un invierno que, según dicen, es bastante lluvioso.
1: Diez de la mañana.

0: 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Feriado 21 de mayo, ¿cómo funcionará el comercio? Bueno, mañana jueves 21 de mayo se conmemorará el Día de las Glorias Navales, uno de los feriados establecidos en el calendario nacional y que permitirá una jornada de descanso para miles de personas en el país. Sin embargo, a diferencia de otras fechas festivas, este feriado no tendrá carácter de irrenunciable, por lo gran parte del comercio entonces podrá funcionar con normalidad. Esto significa que supermercados, centros comerciales, tiendas del retail, restaurantes y distintos servicios podrán abrir sus puertas según los horarios definidos por cada empresa. En consecuencia, trabajadores de estos rubros podrían desempeñar funciones de manera habitual, salvo que existan acuerdos internos, beneficios especiales o disposiciones particulares de los empleadores. Algunos podrían dar el día sándwich. Debido a que el feriado caerá jueves, algunos establecimientos educacionales y organizaciones podrían optar por otorgar libre también el viernes 22 de mayo, generando así un fin de semana largo. De todas maneras, esta modalidad conocida como día sándwich no es obligatoria y dependerá exclusivamente de cada institución o empresa. Ahora, los feriados irrenunciables que quedan para este 2026, tras el 21 de mayo, el calendario 2026 tendrá solamente 3 feriados irrenunciables restantes en Chile. Es decir, el viernes 18 de septiembre, Independencia Nacional, el sábado 19 de septiembre, Día de las Glorias del Ejército, y viernes 25 de diciembre. O sea, esos serían entonces los 3 feriados irrenunciables restantes en nuestro país que quedarían tras este calendario 2026. Nosotros siempre estamos haciendo la invitación. Si quieres saludar durante esta mañana, lo puede hacer también a través del 732-36-1063 o bien también lo puede hacer escribiendo al fono WhatsApp más 569-5512-9454. Así puede aprovechar de saludar a quien a lo mejor hoy día está de cumpleaños, está de onomástico, los Bernardinos, o simplemente los saludos que más me encantan a mí, que son esos saludos de cariño, de amistad, que muchas veces no necesitamos una fecha especial para decirle a una persona lo importante que es en nuestras vidas. Así que si quieres saludar, simplemente nos llama.
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0: 11 de la mañana, un minuto.
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0: 11 de la mañana, 4 minutos.
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0: Gran bingo a beneficio del Centro de Padres Escuela Kurmöller. Este se va a realizar el día sábado 6 de junio a las 14 horas en el colegio. Los premios, 18 buenos premios. Entre ellos tenemos, por ejemplo, un mueble estante, 100 mil pesos, 40 mil pesos, 30 mil pesos. ¿Ah? 18 buenos premios. Valor del cartón, solo 2.500 pesos. Venta en escuela de Paso Rari con este gran bingo a beneficio del Centro de Padres Escuela Kurmöller a realizarse el sábado 6 de junio a las 14 horas en el colegio. Mucha atención al siguiente aviso. Se vende terreno de aproximadamente 4 hectáreas en sector Varagruesa. Cuenta con agua potable, lugar hermoso y tranquilo. Interesado, tratar con su dueño Omar Ibáñez. Al teléfono 944-2308-93. 944-2308-93. 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Cartola Hogar, ¿cómo la obtengo? Para acceder a gran parte de los bonos y también los beneficios del Estado, las familias deben presentar su Cartola Hogar. Este documento oficial del Registro Social de Hogares es fundamental para acreditar el nivel socioeconómico en cualquier trámite. A través de este certificado, las instituciones públicas pueden muchas veces verificar el porcentaje de vulnerabilidad de un grupo familiar, ya que resume toda su información y porcentaje de calificación que están vigentes. ¿Cómo se obtiene la cartola hogar? De acuerdo a Chile Atiende, los interesados en obtener este documento cuentan con diversos mecanismos oficiales que están habilitados por el Estado. En línea, ingresando al Registro Social de Hogares a través del sitio web de la Ventanilla Única Social. Es necesario, eso sí, contar con una clave única que esté activa. Video atención, completando el formulario en la sucursal virtual para ser atendido por un funcionario, se requiere nombre, RUN, cédula de identidad y correo electrónico. Presencial, bueno, acudiendo a la municipalidad o sucursal de Chile Atiende, correspondiente al domicilio, se debe, eso sí, presentar la cédula de identidad que tiene que estar vigente. Autoatención, descargando la cartola en los módulos de autoatención disponibles en las oficinas de FONASA en municipios que cuentan con este equipo o en los módulos Express de Chile Atiende. 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
1: 11 de la mañana, 17 minutos. 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

0: 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Le vamos a contar también a esta hora de la mañana que alcaldes oficialistas intensifican fuego amigo por eliminación de contribuciones de adultos mayores. Crece el malestar entre alcaldes oficialistas por la falta de claridad del gobierno respecto de cómo se compensará la pérdida de recursos municipales tras la eliminación de las contribuciones para adultos mayores, contemplada en el proyecto de reconstrucción nacional. La situación comenzó a instalarse como un nuevo flanco para el Ejecutivo, luego de que distintos jefes comunales cuestionaran que aún no se transparenta el impacto real de la medida ni el mecanismo con que se va a financiar a las comunas que dependen del Fondo Común Municipal. Las críticas apuntan al diseño económico impulsado por el ministro de Hacienda, Jorge Quirós, especialmente después de que desde el gobierno se instalara la necesidad de recortar gastos para viabilizar parte de la iniciativa. El alcalde de Providencia, Jaime Bellolio, aseguró que hasta ahora no han recibido información desde Teatino 120 y advirtió que eliminar las contribuciones sin focalización podría poner en riesgo el financiamiento municipal. La verdad es que no hemos tenido ninguna noticia aparte del Ministerio de Hacienda. Se dice que se va a eliminar sin una focalización las contribuciones. Eso nos pone en alerta, nos pone en riesgo. Uno de los más críticos fue el alcalde de Ñuñoa, Sebastián Sichel, quien emplazó directamente al ministro Quirós y aseguró que el ajuste no puede hacerse a costa del gasto social ni tampoco de los municipios. Ministro Quirós, no rasque donde no pica. No sobra plata en el gasto social. Los municipios somos el pariente pobre del sistema. Siempre nos tratan de recortar lo que nosotros ejecutamos. Es hora de que el gobierno central se meta la mano al bolsillo y ahorre en esa operación. En paralelo comenzaron a surgir propuestas alternativas desde el mundo municipal. Una de ellas apunta a congelar el monto de las contribuciones al momento de la compraventa de una propiedad, evitando así que las personas se vean afectadas por el alza sostenida de los avalúos fiscales, según lo planteó el alcalde de Huechuraba, Maximiliano Luxic. Estoy de acuerdo en que se elimine el pago de contribuciones para las personas mayores que ya no pueden pagar. Lo que propusimos es fijar un monto de contribución al momento de la compraventa, para que si sube la plusvalía, esa persona no se vea afectada. Por su parte, el ministro de Hacienda aseguró que el impacto sobre el Fondo Común Municipal será completamente compensado y que esos recursos ya están contemplados en el informe financiero del proyecto. Sin embargo, sus declaraciones no han logrado despejar las dudas dentro del oficialismo, donde varios alcaldes acusan falta de información directa por parte de la cartera respecto del alcance real de esta medida. Alcaldes oficialistas entonces intensifican fuego amigo por eliminación de contribuciones de adultos mayores.
1: 11 de la mañana, 28 minutos.
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Bueno, con respecto a la noticia que habíamos leído anteriormente sobre la disminución del Fondo Común Municipal, ¿qué dicen los alcaldes de la zona de Linares, Colbún, Hierbas Buenas, que también les va a afectar? Sería bueno conocer su opinión, ¿eh? Porque hasta el momento solo han guardado silencio. Sería bueno saber lo que piensan, ¿eh? Yo creo que sí, lo que nos interesa acá, a nuestra zona. A ver qué opinan entonces los alcaldes.

0: 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Vamos entonces ahora a lo que es la información nacional. Contraloría descarta irregularidades por entrega de almuerzo de la primera dama, María Pía Adriasola, en La Moneda. La Contraloría General de la República descartó irregularidades administrativas o sanitarias en la entrega de alimentos realizadas por la primera dama, María Pía Adriasola, en el casino del Palacio de La Moneda, tras el cambio de mando presidencial. La información fue dada a conocer este miércoles por 24 horas en medio de la expectación política por eventuales pronunciamientos vinculados al reciente ajuste ministerial del gobierno del presidente José Antonio Kast. Según detalló el medio, el requerimiento había sido impulsado por el diputado del Partido Socialista, Daniel Manucheri, quien solicitó investigar si existió alguna falta administrativa sanitaria luego de que se viralizaran imágenes de Adriasola entregando almuerzos a funcionarios en el casino presidencial. Sin embargo, el ente fiscalizador concluyó que no fue posible demostrar una vulneración concreta a la norma sanitaria ni un riesgo efectivo o una transgresión verificable de los procedimientos de control. El informe se elaboró tras recopilar antecedentes desde la Dirección Administrativa de la Presidencia, la Subsecretaría de Salud Pública, la Seremía de Salud y el Instituto de Salud Pública. Además, Contraloría aprovechó también la resolución para enviar un mensaje a los parlamentarios respecto del alto volumen de requerimientos presentados ante el organismo, advirtiendo que sus recursos humanos y financieros son limitados y que las facultades fiscalizadoras deben, eso sí, utilizarse con responsabilidad.
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En prisión preventiva, corte endurece cautelares contra padre de niña que murió tras caer desde el piso 11 en Las Condes. La Corte de Apelaciones de Santiago revocó la resolución del cuarto juzgado de garantía y dejó en prisión preventiva a Jorge Constanzo, padre de la menor de 2 años que murió tras caer desde el piso 11 de un edificio en Las Condes. El pasado lunes el imputado fue formalizado por el delito de homicidio por omisión con dolo eventual, luego de que la menor estuviera bajo su cuidado al momento de la tragedia ocurrida el pasado domingo. En esa instancia, la Fiscalía Metropolitana Oriente solicitó la medida cautelar más gravosa, petición que fue rechazada por el juzgado de garantía que decretó arraigo nacional y firma mensual. No obstante, tras la apelación verbal presentada por el ente persecutor, el Tribunal de Alzada resolvió revocar esta decisión y ordenar su ingreso a prisión preventiva, mientras continúa la investigación, cuyo plazo fue fijado en 120 días. Alcalde de San Bernardo denuncia nuevas amenazas de muerte tras borrar murales de hinchas de Colo-Colo. El alcalde de San Bernardo, Christopher White, del Partido Socialista, denunció durante las últimas horas que recibió nuevas amenazas de muerte luego de protagonizar el borrado de murales de hinchas de Colo-Colo. Se trató de un operativo realizado el pasado lunes y que fue liderado por el propio alcalde en los muros perimetrales del Estadio Municipal de la comuna. Estos contenían sendos rayados realizados por seguidores del cacique. Ante esto, el jefe comunal y un equipo del municipio procedieron a borrar los murales con el afán de recuperar un espacio que pertenece a toda nuestra comunidad. Soy colocolino, pero primero está mi deber en San Bernardo. El estadio municipal no le pertenece a ninguna barra, le pertenece a todos los vecinos y vecinas, y es de nuestros niños, de nuestros deportistas y de las familias que sueñan con vivir en una comuna más segura, más ordenada y más digna, señaló en sus palabras. El operativo tuvo el apoyo de carabineros y contó con cierta resistencia por parte de algunas personas, quienes lanzaron fuegos artificiales en los alrededores. Sin embargo, el alcalde White denunció que luego del procedimiento comenzó a recibir amenazas de muerte, como aprovecha las últimas semanas de vida y se te viene el infierno, fueron algunos de los mensajes que recibió el alcalde. A través de Instagram, White dijo que hoy nuevamente he sido amenazado de muerte por hacer mi pega, por hacer mi trabajo, por lo que mis vecinas y vecinos me mandatan, que es la recuperación de estos espacios públicos.

0: 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Seguimos entonces nosotros con lo que es la información nacional. Ministro Rabat aborda futuro de Punta Peuco y critica a conversión impulsada por Boric. Fue una decisión ideológica. Tras el primer cambio de gabinete del presidente José Antonio Kast, el ministro de Justicia Fernando Rabat abordó este miércoles el futuro de Punta Peuco, actualmente denominado Centro de Cumplimiento Penitenciario de Tiltil, y dejó abierta la puerta a revertir gradualmente la transformación impulsada por el expresidente Gabriel Boric, quien en el 2025 decidió convertir el recinto en una cárcel común, incorporando también reos civiles. En conversaciones con ADN Hoy, el secretario de Estado sostuvo que la definición sobre quiénes deben permanecer en cada penal corresponde a Gendarmería, aunque defendió la necesidad de mantener segregaciones penitenciarias por razones de seguridad y también gobernabilidad. Lo que el presidente de la República señaló es que aquí no pueden tomarse decisiones que estén cargadas con la ideología, y lo que ocurrió con el gobierno del presidente Boric fue una decisión ideológica, puesto que con la finalidad de incorporar nuevas personas a Punta Peuco, a Tiltil, se desvió cuál era la finalidad que él mismo tenía. El ministro insistió en que el gobierno no busca imponer una decisión política directa sobre Punta Peuco, sino respetar también lo que es las atribuciones técnicas de Gendarmería. Lo que se está haciendo es que el director de Gendarmería, en conformidad con sus propias atribuciones, haga lo que ha hecho siempre, que es disponer quiénes van a los determinados penales. Con eso hay una cuestión que muchas veces es ideológica. Denuncian al registro civil de exponer datos sensibles de jóvenes trans en certificados oficiales. El Movimiento de Integración y Liberación Homosexual denunció al Servicio del Registro Civil e Identificación por una eventual vulneración a la Ley de Identidad de Género, luego de que un joven trans de 18 años detectara que sus certificados oficiales incluían información sobre la rectificación de su nombre y sexo legal realizada cuando tenía 14 años. Según expuso la organización, el joven solicitó la semana pasada certificados de nacimiento para distintos trámites y descubrió que los documentos indicaban expresamente que en el 2022 había modificado su partida de nacimiento mediante un tribunal de familia bajo el amparo de la ley 20.120. Hace muy poco cumplí los 18 y estoy muy preocupado por esta exposición y falta a mi privacidad, señaló el afectado. Desde la organización advirtieron que la situación podría contravenir el principio de confidencialidad establecido en la legislación vigente. La norma señala que toda la información relacionada con los procesos de rectificación de género deben mantenerse reservada y ser considerada un dato sensible.
1: Cristalina.

0: 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Cámara citó a Jimena Lincolao por crisis en ciencia, pero no llegó. Está con día libre y viajó a Estados Unidos. La crisis que atraviesa el Ministerio de Ciencia sumó este miércoles un nuevo episodio, la esperada sesión especial de la Comisión de Ciencias de la Cámara, donde debía comparecer la ministra Jimena Lincolao y el ex subsecretario Rafael Araos para abordar las controversias que golpean a la cartera. Terminó sin ninguno de los dos protagonistas presentes. La instancia había adquirido especial relevancia en medio de las tensiones internas que han sacudido al Ministerio durante las últimas semanas, cuestionamiento de recortes, denuncia de despidos masivos, diferencia entre autoridades y el ruido generado por las sociedades no declaradas que complican a la Secretaría de Estado. Sin embargo, la comisión sesionó sin Lincolao y sin Araos. Según se pudo conocer, la ministra se encuentra haciendo uso de un permiso administrativo durante este miércoles y viernes y viajó en las últimas horas a Estados Unidos para reunirse con su familia. La ausencia fue comunicada mediante correo electrónico y, de acuerdo a fuentes cercanas a Lincolao, se trataría de un viaje planificado con anterioridad. En el caso del ex subsecretario Rafael Araos, la situación fue distinta. No habría sido posible ubicarlo para concretar la notificación formal de la situación. La ausencia de ambos ocurre en un momento especialmente complejo para el Ministerio de Ciencia, donde la salida de Araos abrió una crisis política que, lejos de cerrarse, ha ido creciendo. Vamos con un saludito por acá, dice, para el compadrito Daniel Carrasco de la carnicería de aquí de Panimávida, que hoy día se encuentra de cumpleaños. Lo saludamos con mucho cariño, esperamos que sean muchos años más los que siga cumpliendo, es una excelente persona, así que muchas bendiciones para él, de parte de la cita Magdalena, el señor Molina, Leo, Hortensia y también Andrés, así que muchas felicidades entonces para él y bueno, para toda la gente que hoy día está de cumpleaños, páselo bien, que es lo más importante, aproveche de descansar, aproveche de pasarlo también con la familia, ¿ah? Cuando vienen días feriados, eso es, pasarlo con la familia, descansar. ¿Ah? Desligarse un poquito de las preocupaciones y cuando usted se vaya a su casa, deje sus problemas de trabajo en el trabajo y viceversa, cuando salga de la casita, deje sus problemas en su casa para que sí pueda hacer un buen trabajo. Nosotros ya nos estamos despidiendo, muchísimas gracias por haber estado con nosotros y recuerde, siempre lo decimos, siempre se lo recordamos, la programación variada que tiene Radio Cristalina para que usted no se separe de la 96.3. Muchas gracias.
1: 11 de la mañana, 58 minutos.

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10: Doce horas, 6 minutos. 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

La cueca de hoy se titula Los lagos de Chile. Su autora fue Petronila Orellana, importante folclorista, arpista y compositora, que creó también la famosa cueca Chicha de Curacaví. Según Margot Loyola, doña Petronila habría nacido en 1885 en el barrio Barrancas y junto a su hermana Mercedes en la guitarra, habrían sido cantoras de rodeo, de trillas y de mingacos. Es decir, llevaban el canto a los escenarios musicales que acompañaban las faenas y fiestas tan típicas del campo chileno. Petronila habría instalado una casa de canto en el barrio santiaguino Pila del Ganso, que funcionó hasta su muerte en 1963. Pues bien, en cuanto a su contenido, esta cueca de tinte, que podríamos decir es geográfico, es una verdadera joya, puesto que nombra diferentes lagos del sur de Chile, específicamente de la región que lleva el mismo nombre. Pero siguiendo la naturaleza de la poesía cuequera, se respetan las rimas y la métrica de los versos para señalarlos. Es por tanto una cueca que de algún modo homenajea y divulga la riqueza lacustre de Chile y de sus nombres. Nombres del Mapuzugún. Y bueno, tal poesía dice así: Pirihueico, Panguipulli, Calafquén, también Riñihue, son lagos no menos bellos, como el gran lago Llanquihue. Todos los santos tiene verde esperanza, el que bebe de sus aguas, todo lo alcanza. Todo lo alcanza y sí, lago Rupanco, que está cerca del Puyehue, lejos del Ranco, el lago Villarrica, cosa más rica. Una de las versiones más famosas de esta cueca es la interpretada por Silvia Infantas y Los Cóndores, en cuya versión cantada la muletilla, es decir, la palabra o frase que repiten varias veces al final de algunos versos, es allá va, allá va, allá viene. Famosísima. A continuación, les invito a escuchar dicha interpretación difundida en un cassette. Sí, un cassette del sello EMI del año 1991. 30 cuecas inolvidables. Escuchemos.

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ahora les invito a escuchar una versión bastante más actual de esta cueca. Se trata de la que grabó el grupo La Gallera, junto a René Torito Alfaro, en el disco Cueca Chilena, del año 2010. En esta versión, La Gallera aplica una muletilla larga, como lo dice su nombre, una frase extensa, que dice: tírate un piquero que está rica el agua. Y además, en el remate, es decir, en el final de la cueca, se toman la licencia de cambiar el lago Villarrica, cosa más rica, por mi hijita rica.

0: Mi nombre es Carolina Fernández Niño Morales y esto fue Cuecas Todo el Año.
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4: 12 horas, 26 minutos.
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1: Le sucedió a fulanito, su nombre no viene al caso, de 20 años escaso de presumir el mocito. Y a pesar de los escritos que presentó un abogado, por un año lo mandaron a vestirse de concripto. 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Y él, que siempre se peinó con jopo y a dos cepillos, le pasaron el rastrillo y sin melena quedó. 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Porque a apretar la cintura un día se puede hacer, pero al trote y sin comer se terminan las posturas. Allí aprendió que el teniente no es uno de bigotito que pasa con su autito para ver a la del frente. Es ese que de repente, con el grito de ¡cuerpo tierra!, hasta Colón te recuerda descubriendo el continente. Él no estaba acostumbrado a tener que obedecer, y menos tener que ser el petizo de los mandados. Pero sargentos y cabos le sacaron en 3 días el cansancio que tenía en el cuerpo acumulado. El sol le tostó la cara, y de tanto subir al hombro fue notando con asombro que el fusil ya no pesaba. Sus manitos delicadas se le pusieron callosas y hacía sonar las baldosas cada vez que se cuadraba. 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Y fue una tarde cualquiera que, volviendo del campito, transpirado, tostadito, al levantar la visera, sintió nacer esa fiera que llevamos en el pecho, cuando en el mástil derecho vio flamear nuestra bandera. Y es que a veces no podemos expresar nuestro sentir, porque es difícil medir hasta dónde la queremos. Es por eso, cuando vemos flamear a la tricolor, damos gracias al Señor por haber nacido chilenos.

0: 12 horas, 54 minutos.
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0: 12 horas, 55 minutos.
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0: Muy buenas tardes, ¿cómo están ustedes? Un gusto de saludarlo. Aquí hemos llegado al estudio número 2 de Radio Cristalina. En el programa del consejero regional Pablo Gutiérrez Pareja, siempre junto a la gente, como dice la propaganda también y promoción de este programa. Un gusto saludarlos a todos, a todas. Bienvenidos a esta semana de informaciones que ha sucedido en el Consejo Regional. La jornada de ayer se aprobó, ¿cierto?, la construcción de un planetario con una mirada millonaria respecto a un importante avance que hay en temas de tecnología. Un planetario será necesario para la región, júzguelo usted mismo. Hay necesidades más importantes que dice usted, también importa su opinión. También la semana pasada estuvimos acá enviados, vamos a pedir permiso a Pablito un ratito, desde Radio Cristalina, a todo lo que fue la reunión que sostuvo el Ministerio de Obras Públicas respecto a lo que será el comienzo, de las del mejoramiento, ensanchamiento y repavimentación de la ruta L11 desde el puente Putagán hasta la circunvalación norte, ingreso de Linares. Tuvimos la oportunidad de conversar con el alcalde de Linares, Mario Mesa Vázquez, como también con el diputado Cristian Menchaca Pinochet. También tuvimos la oportunidad de conversar con la Seremi de Obras Públicas, que tuvimos una larga conversación y muy, muy cordial por lo demás la autoridad, y le manifestamos que nosotros los colbunenses, hablemos de gentilicio colbunense porque somos toda la comuna de Colbún, la gran preocupación que tenemos por la ruta de L11, pero de Puente Putagán, ingreso Panimávida, incluso CM7. ¿Ya? No se olvide que ese camino, no sé si usted recordará, ese camino, ese proyecto de infraestructura por más de 14 mil millones de pesos, cerca de los 15 millones de dólares, cierto que es el tramo desde Putagán en circunvalación norte de Linares, comienza en Colbún. ¿Se acuerda que la autoridad en ese tiempo incluso publicaron, cierto, una imagen virtual? ¿Cómo sería el mejoramiento? Algunos vecinos de Panimávida, del cruce Panimávida, como también de San Nicolás, y que sectores que viven a un costado de la ruta L11, fueron notificados por parte del Ministerio de Obras Públicas que iban a intervenir sus terrenos porque el proyecto comenzaba ahí. Ese día, valientemente, nosotros, sin duda como medio, en la reunión que sostuvimos junto al consejero regional Pablo Gutiérrez, yo planteé la pregunta ante las autoridades, derechamente les pregunté: autoridades, tendrán que responder ustedes porque este proyecto cambió su giro y no parte en Colbún y hoy parte en Linares. Hubo más muñeca política por parte del alcalde de Linares versus los de las autoridades de Colbún. Eso quisiéramos preguntarle y que alguien nos dé una respuesta. También estuvo ese día el SECPLAC de Colbún, Luis Muñoz, a quien saludamos cariñosamente también, que estuvimos, nos dio una entrevista y también le preguntamos, pero no nos respondió respecto por qué se había cambiado el tramo que se iba a mejorar. Pero sin duda la respuesta más política que hay, correcta, valga la redundancia, es que post pandemia se produjo una serie de cambios, financiamiento, etcétera. Un proyecto que costaba sobre los 9 mil millones de pesos, hoy cuesta casi 15 mil millones de pesos. 8,7 kilómetros son los que se van a mejorar desde Puente Putagán, cierto, circunvalación norte de Linares. Tenemos todas las miradas de las distintas autoridades que tuvimos la oportunidad de conversar también en esa jornada, y tenemos las miradas políticas, las miradas, cierto, del punto de vista de infraestructura, la mirada del punto de vista profesional. Tuvimos la oportunidad también de recoger la mirada desde el profesional encargado de la obra. Le preguntamos también a las autoridades viales, ¿qué va a pasar con los buses si hoy ingresar a Linares a esa hora de las 7:30, 8 de la mañana es un caos? Imagínese usted lo que va a hacer con la intervención de este camino. Según las autoridades viales, ellos tienen todo un protocolo, ¿cierto?, preparado para poder mitigar todo lo que es este avance de la ruta L11, proyecto que estaba prácticamente perdido. Y como lo decía el diputado Cristian Menchaca, destacó también el trabajo del consejero Pablo Gutiérrez, quien incidió mucho también para que este proyecto tuviera finalmente un desenlace feliz y que fuera mejorado. No se olvide que ese proyecto, como lo decía el alcalde de Linares, data desde la obra del presidente Carlos Ibáñez del Campo. Saque la cuenta usted cuánto tiene, de qué calidad era esa materia materialidad que hasta la hora vive y sobrevive lo que es esta ruta L11. Nosotros estamos muy, pero muy pendientes. Le preguntamos también al delegado provincial de la provincia de Linares, ¿cierto? Cristian González, ¿cierto? Monsalve, delegado, ¿cómo se va a absorber la mano de obra? Yo encontré una mirada desde el punto de vista personal, particular, bastante linarense, ¿eh? Bastante linarense. Le dije, no se lo olvide, delegado, que de Colbún viaja una inmensa cantidad de gente, comercio, estudiantes, locomoción colectiva, locomoción escolar, viaja hacia Linares y nosotros como colbunenses vamos a ser tremendamente perjudicados. Volviendo al tema del trayecto, ¿cómo vamos a viajar? Decían las autoridades de que viales, de que van a preparar, ¿cierto?, un plan B. Yo calculo, a mi modo de pensar, humildemente hablando, que ese trayecto va a ser todo lo que une la ruta, ¿cierto?, San Rafael hasta llegar a San Juan y ahí, ¿cierto?, acercar los acercamientos a Linares. ¿Qué va a pasar con el colapso de vehículos, de locomoción colectiva que va desde Yerbabuenas por San Juan, ¿cierto?, hasta lo que es el ingreso a Linares, y si llamemos ahí, ¿cierto?, y si entrada norte y Yerbabuena hacia Linares. Entonces, todas esas dudas las vamos a preguntar también al consejero regional Pablo Gutiérrez, quien trae esa información. Tuvimos la oportunidad, estuvimos como medio, estuvo Pablo Gutiérrez como consejero regional y la verdad las cosas sin el ánimo de ser, a ver, ¿cómo le puedo llamar para que usted no me malentienda? Pablo Gutiérrez tuvo una mirada protagonista en lo que fue el avance de este camino, pero a nosotros como ciudadanos de Panimávida y de la comuna de Colbún nos interesa tremendamente. Tenemos la mirada de la Seremi de Obras Públicas, quien se comprometió a también a gestionar la segunda etapa de este proyecto. ¿Cuánto dura este proyecto, cierto, del mejoramiento de la ruta L11? Durará, cierto, hasta el 2028. Esos son los tiempos que calcula la empresa, y las autoridades. Ese día el inspector vial, cierto, de Vialidad y Ministerio de Obras Públicas presentó el proyecto de ensanchamiento a nivel virtual. Es un proyecto pero verdaderamente maravilloso que sin duda le va a dar otra mirada a lo que es Puente Butacán, ¿cierto?, hasta la entrada a Circunvalación Norte de Linares. ¿Qué pasa con Colbún? ¿Qué pasa con nuestra comuna? ¿Qué pasa con nuestra ruta? Desde Panimávida hasta Puente Butacán es una ruta que está en muy pero mal estado. 60 años tendrá antigüedad, 50 años, ¿cierto? Esta ruta es un tema que le vamos a preguntar también a Pablo Gutiérrez, quien sesionó en la jornada de ayer en el gobierno regional. Trae distintas miradas, ¿cierto?, sobre la implementación de un planetario para la región del Maule. Será necesario, según la ciencia, según la tecnología, nosotros debemos avanzar sin duda, así como avanza el mundo y el Maule y la región del Maule, no quedarse atrás de estos avances. Pero la región del Maule hoy día, a través de sus 30 comunas que componen la región del Maule, tiene mucha necesidad. Necesidad hay. En la jornada de ayer tuvimos la oportunidad también de ver, ¿cierto?, el cambio de gabinete que hizo el presidente José Antonio Kast. Quiero darle una mirada, este es un programa político, por eso les converso de política. A las 6 de la tarde o 5 de la tarde la vocera de gobierno de ese entonces o de esa hora hizo una declaración pública, ¿cierto? Hizo una vocería y a las 8 de la tarde ya no era ministra. De igualmente la ministra Steiner, la ministra de Seguridad Pública, ¿cierto?, instalaba una mirada absolutamente de seguridad en la región de la Araucanía y a las 8 de la tarde ya no era ministra. ¿Está usted de acuerdo con este cambio de gabinete? El presidente José Antonio Kast fue el presidente más votado en todas las regiones que componen nuestra larga y angosta faja de tierra y de mar. Y sucede que desde la transición política, desde el año 89-90, cuando entra el presidente Patricio Elwin en el retorno de la democracia, no se había visto un cambio de gabinete, ¿cierto? Solamente en 67 días, que fue el minuto y hora exacta donde este gobierno hizo y realizó un cambio de gabinete. ¿Está de acuerdo con los cambios? Ministerio Interior, vocería de gobierno. Usted tendrá que calificar. Colbún tuvo una altísima votación el presidente. ¿Qué decir de Yerbabuena? Oiga, Linares, impresionante, ¿cierto? Pero usted es la persona que es el elector que tiene que colocarle la nota a lo que es la función del gobierno. Mucha gente preguntando, los comercios, las cajas vecinas, hay dudas, tremendas dudas respecto al bono del gas de 27.000 pesos. ¿Qué pasa con la gente que no tiene acceso a la cuenta RUT? Si bien es cierto, hay una tecnología que está muy avanzada en el mundo civil, pero no menos cierto que el adulto mayor no domina esta tecnología. Hay adulto mayor que no tiene aplicación del Banco Estado, hay adulto mayor que no maneja WhatsApp, y están partiendo con una desinformación total a la caja vecina de los distintos operadores, las distintas comunas de la región y de la provincia de Linares, ¿cierto? Con serias dudas. ¿Qué pasa en ese sentido? Le preguntamos y le damos la más cordial de las bienvenidas al equipo, tanto comandado por nuestro amigo Pablo Gutiérrez, consejero regional del Maule, y a Pablo Gutiérrez también, ¿cierto? Medrano, que es nuestro querido asistente en las redes sociales. Pablo, buenas tardes.
1: ¿Cómo estamos, Salvador?
0: Aquí estamos, pues, entregando información.
1: Cariñosamente a cada uno de los auditores de la radio. Gracias por escucharnos los días miércoles. Estamos acá, como siempre, como autoridad, contando lo que estamos haciendo, observando con mucha atención lo que está pasando en el gobierno, por cuanto las decisiones políticas que toma el gobierno tienen incidencia directa en los ciudadanos y ciudadanas de la comuna de Colbún, de la comuna de Yerbabuena, de la comuna de Linares y de todo Chile. Y ahí estamos, trabajando harto. Tuvimos sesión de Consejo Regional el día de ayer. Variados proyectos, como siempre en el Consejo Regional. Algo que nos ha preocupado mucho, el tema de la salud, sin duda. Estos recortes de casi 800 millones al hospital de Linares, esos recortes a la salud primaria también, que lo va a afectar bastante, o sea, a los municipios. Esta reforma que saca las contribuciones, van a estar exentas de impuestos los que tenían grandes predios y propiedades muy caras que pagaban contribuciones, ahora no van a pagar porque son adultos mayores, supuestamente, que son millonarios. Va a incidir también en el presupuesto o en el Fondo Común Municipal para también ir en ayuda de las personas que más lo necesitan en los proyectos. Estamos tratando de sacar adelante iniciativas como lo venimos haciendo hace tiempo, y por otro lado recibiendo golpes duros que de nivel central están rebajando a casi todos los ministerios la plata que hay para hacer proyectos. Entonces, es un contrasentido bien importante, lo analizamos mucho en el Consejo Regional de ayer, situaciones que por Dios, en salud, está bien que recortes, pero no recortes en salud, que incide directamente en los beneficios que puede recibir la gente en un tema tan sensible. O sea, mira, nosotros aprobamos casi 700 millones para 121 camas clínicas para el hospital de Linares. Cada cama clínica vale 4 millones, alrededor de 4 millones 800 mil pesos. Modernas, funcionales. Una vez subimos hasta una foto y la mostramos acá, cómo son de clínica a ese nivel. Tenemos por aprobar 6 ambulancias para el hospital de Linares también. 6 ambulancias por las cuales tenemos 2 o 3 operativas y el resto hay que estar contratando servicios que salen mucho más caros. Tenemos un famoso arco en C, que es algo que sirve muchísimo para los procedimientos quirúrgicos. Muy moderno, muy funcional. No nos vamos a quedar con la crítica esperando el nuevo hospital, vamos a seguir trabajando con lo que hay y mejorando lo que tenemos, porque la salud de la gente no puede esperar. Mientras nosotros estamos por inaugurar el próximo martes Cefanos Carbonilla en la comuna de Linares, 8.000 y tantos millones de inversión, 100% al Consejo Regional del Maule. Mientras se inicia una posta, se va a iniciar pronto una posta acá, 1.480
0: millones. Lo quiero detener
1: ahí. No, vamos a hablar
0: lo
1: después.
0: Lo quiero detener ahí.
1: Pero, ¿a qué vamos con esto? Mientras estamos haciendo un tremendo esfuerzo con la plata de todos los habitantes de la región del Maule, resulta que hoy nos encontramos con que nos van a quitar el presupuesto a mucho, más de 5.000 millones en la región, en salud, solo en salud. Entonces, pucha, uno dice, claro, nosotros nos sacamos la mugre, luchamos por nuestros proyectos y de nivel central nos bajan la plata. Eso es muy, muy delicado, especialmente en un tema tan sensible como salud. Claro, si no les importa, digan, ¿saben? No me importa, pero estas cuestiones que echarle la culpa al gobierno pasado, que la crisis internacional, también haz recortes, pero no hagas en los temas sensibles. No hagan el tema que de verdad son necesarios para la ciudadanía, como es la salud de todos los maulinos y maulinas, y especialmente en mi caso, los habitantes de la comuna de Colbún.
0: Por una parte, el gobierno dice Por una parte, la oposición, especialmente queremos destacar, cierto, la mirada desde la oposición a las parlamentarias de la región del Maule, quien hemos seguido desde el punto de vista periodístico, comunicacional. Tanto la senadora Beatriz Sánchez hace una alusión muy fuerte a lo que es los recortes públicos, la senadora Paulina Dudanovich exactamente lo mismo. Usted sabe, ¿qué más le voy a hablar de la diputada Veloso? Ayer prácticamente casi desarmó el Parlamento en un discurso bastante fuerte, polémico, valiente por lo demás. Y sin duda a unos les puede gustar, a otros no, ¿cierto? Pero hoy día la vemos con 37.000 votos como la primera mayoría, ¿cierto? Y sucede que las autoridades de acá no tienen un acento tan crítico a lo que es Pablo Gutiérrez, el manejo del gobierno. Entonces, mucha gente dice, en la mañana conversaba con un señor, me decía, oiga, don Salvador, ¿sabe que a mí me van a recortar la PGU? El próximo año voy a perder como 40 lucas de la PGU. Por este recorte y ese famoso proyecto de reconstrucción que está el proyecto que está impulsando, ¿cierto? Y negociando el actual poder ejecutivo para poder negociar. La Democracia Cristiana ya dijo que no, por una parte, escuchábamos al presidente nacional. El PDG está dándole color también si lo va a hacer o no lo va a hacer. Uno lo va a aprobar. ¿Qué mirada tiene usted, Pablo? Porque todos hablan de recorte, se dice poco número, pero mucho recorte. ¿Qué mirada tiene usted?
1: A ver, esto. Primero, yo haría un llamado a los alcaldes de mi provincia, el alcalde de la comuna de Colbún, el alcalde de la comuna de Hierbas Buenas, el alcalde de la comuna de Linares, que de una vez por todas digan dónde van a estar o dónde están. ¿Están con la gente o están con el gobierno?
0: ¿Usted los ha visto, no? ¿Referirse a estos temas?
1: No los he escuchado. Y por Dios, necesitamos la opinión de ellos. O sea, mandan a hablar al presidente nacional de los... No. ¿Qué dice aquí a la gente? ¿Qué le dicen a la gente? ¿Están de acuerdo con no haber apoyado a la gente y haber estabilizado el precio de los combustibles con el Medcom? ¿Están de acuerdo o no están de acuerdo? ¿Están de acuerdo con las alzas que tienen? ¿Están de acuerdo con que este gobierno ha hecho que a los productores de berries, con los cuales me he reunido con varios, no les está dando, aunque el berry esté bueno, tiene pronosticado? No se olviden que el campesino que produce berry, por ejemplo, gana plata una vez al año nomás, son 2 o 3 meses, y eso tiene que cuadrarle para los 12 meses de inversión. ¿Están de acuerdo o no están de acuerdo? Ya, pues, paremos el deseo. Alcaldes, yo le digo, Pedro Pablo Muñoz, Jonathan Norambuena, Mario Mesa, ¿estás de acuerdo con el gobierno y con las políticas públicas o no estás de acuerdo? ¿Por qué es importante y relevante esto, don Salvador? Porque ahí vamos a saber con quién podemos trabajar, con quién tenemos que trabajar y quién de verdad está con la ciudadanía. Yo no estoy de acuerdo. De hecho, yo lo dije en esta misma radio. Yo entregué toda mi voluntad, todo mi esfuerzo, toda mi capacidad para apoyar al nuevo gobierno. No voté por él, no creía en él, pero una vez que tiene la mayoría de toda la ciudadanía, es el presidente de todos los chilenos y es el gobierno también de todos nosotros los chilenos. A 10 días de iniciado, le dan la espalda a la gente, le cargan todo el alza de los combustibles al bolsillo de la gente y no asumen una deuda que no era tan cuantiosa tampoco. Entonces, cuando uno dice qué pasa con las políticas, claro, se va a entregar un gas. Pucha, qué bueno, igual sirve un gas. Pero yo no sé si a la cazuela le van a echar gas. O si a los porotos le van a poner gas de acompañamiento. O se va a pagar el pasaje, o va a echar benzina, le van a pasar el balón de gas al bombero de la benzina. O sea, para darle a los cabros para que vayan a estudiar, para los pasajes y sus gastos, no sé si le van a pasar un balón de gas también, un pedazo. Aquí tiene un gas, pague con el gas. Es una medida que puede servir, pero no es la medida que espera la gente. ¿Sí? Aquí son medidas grandes, si el bolsillo afecta. Los campesinos no van a poder llegar a pagar todo el alza de la urea con un balón de gas. Y por Dios que subió harto más que un balón de gas la urea. Entonces, las cosas no se están haciendo bien. Los hemos dicho, lo han dicho todos los representantes, incluso parlamentarios de su propio sector, que las cosas no se están haciendo bien. Hubo un cambio, ministro. Chuta, pero no se olviden el dicho que tenemos acá nosotros, que es bien de campo. La culpa no es del chancho, es que le da la flecha. Y quien da la flecha aquí es el presidente de la República. Si la cabeza anda mal, no le pidamos al cuerpo que ande bien para abajo. Entonces, hay hartas cosas que ir analizando. Yo siempre mantengo mi voluntad a trabajar por proyectos que vayan en beneficio de la gente. Pero también alzar la voz cuando a la gente se le está dañando. Y hoy hay un daño súper complejo, muy difícil. Hay gente que no llega a fin de mes. Entiendan, hay gente que ha tenido que dejar de hacer muchas cosas que iba progresando en su vida, como persona, como familia, a su hijo estudiando, que hoy están súper complicados. Me lo dicen en la calle, pucha Pablo, ¿qué vamos a hacer? Y ahí, mira, no sé qué decirle, pucha, pero si yo no voté por este gobierno, pues ustedes votaron por él. Pero esa, como que hubo una especie de traición a la gente. La gente creyó acá sobre la media nacional. Aquí no fue el 58. Acá en esta nuestra provincia fue el 64-65%, o sea, 65 de 100 votaban por este gobierno. Y hoy el gobierno lo está complicando. Vamos a estar siempre del lado de la gente. Por eso yo hago el llamado a las autoridades en general. ¿De qué lado están? Están del lado de la gente, de los trabajadores, de las dueñas de casa, de los adultos mayores, de los jóvenes que tienen sueños y aspiraciones, o están del lado del gobierno, que creo que no ha estado a la altura para lo que le dijo a la gente. No podés decir tú que era una metáfora que se iban a empezar a... No, el 67-68%, cuando él dijo que se iban a ir los extranjeros del primer día, no sé, 300.000, según la encuesta dice que ellos le creyeron que eso era verdad, que no era una metáfora, como él dijo. Entonces, pucha, como que todo sale mal.
0: Y cuando la gente le pregunta a usted que Boris no iba a tener apitutado y aparece prácticamente con la familia metida en robo,
1: ¿cuál familia? ¿Cuál familia?
0: Bueno, lo que dice el medio, lo que dice
1: la gente. ¿Cuál familia? Dígame, don Salvador, ¿cuál familia tiene
0: bueno,
1: el presidente Boris?
0: Bueno, había gente involucrada, la oposición
1: no fue así.
0: En ese minuto.
1: Esa es la oposición.
0: Los amigos estaban en el gobierno.
1: Destruyendo, se machacaban, porque son dueños de todos los medios de comunicación. Todos los medios televisivos son de derecha. Machacaban, y resulta que, ¿dónde está? ¿Dónde está la denuncia entonces por falta de probidad? ¿Dónde está la denuncia al presidente por haber metido parientes? ¿Dónde están los parientes sancionados que entraron con el presidente?
0: Es la interpelación que le hizo a Checho Irane el otro día.
1: Pucha, porque Checho Irane, ni humorista, era bueno.
0: Que le hicieron a Checho Irane,
1: ni humorista,
0: en la Radio
1: bueno.
0: Agricultura, un parlamentario, un ex parlamentario, me parece que es Trivelli, figura de la democracia cristiana, en su minuto. Y le dijo, esa acusación envíala a tribunales. Y ahí quedó Checho Irane.
1: Claro.
0: Pues digo, por una parte hay ciertas acusaciones por ambos lados. La oposición dice una cosa, el oficialismo dice otra cosa. Yo le quiero contar que en la jornada de esta mañana...
1: Y la gente está jodida, si eso es lo que importa.
0: La gente, hay mucho adulto mayor verdaderamente angustiado. ¿Por qué? Porque no sabe cómo hacer el trámite por estos famosos 27.000 pesos que está otorgando el gobierno por el gas. Oiga, ¿cómo lo hago? ¿Me va a llegar a mi cuenta RUD? ¿Me va a llegar a la caja vecina? Tengo que ir a la caja vecina a buscar un voucher para poder...
1: Ni uno sabe.
0: Entonces, hay falta de comunicación parlamentario de derecha con un cilindro de gas en las manos. No sé. Parlamentario de izquierda prácticamente destruyendo. Ayer la senadora del Partido Socialista, Paulina Dovanovich, dijo, esto es un desastre. Palabras de alto calibre político a un gobierno que tiene 69 días en el cargo, Pablo Gutiérrez.
1: Uno esperaba más. O sea, este gobierno, el gobierno de Chile actual, hizo una campaña política con dos ejes centrales. Uno en especial, ¿cuál era? Terminar con la delincuencia. ¿Te acuerdas? De hecho, él decía, cada día que pasaba, especialmente en la segunda vuelta, les quedan 29 días, les quedan 28 días, les quedan 20... Cada día, en la mañana, se levantaba y grababa un Reels, que lo subía a todas las redes sociales, como tenían poquita plata, llegaba a todo el mundo, donde él iba decreciendo en los días para llegar y que se le acabó la fiesta a los delincuentes. Chuta, la macro zona sur, que era su batalla, se ha reactivado todos los movimientos que habían de estabilizar el tema de la macromoción azul. No se ha mejorado. Termina diciendo que no, pues era una metáfora. O sea, suponer que 300.000 personas así en el primer día era una metáfora. No era metáfora, era hipérbole al final. Una cuestión ya de lenguaje. Chuta, ¿y dónde está la mano dura? Y van 3 meses, 2 meses y medio. Ya, no es que... Él se fijó los plazos. La gente no le dijo, oiga, el primer día que usted llegue aquí, tiene que terminar con la delincuencia al tiro. No, él se fijó la meta. Y después de 62 días, hace pocos días atrás, la ministra Steiner, ex ministra hoy, dijo que no había un plan para terminar con la
0: delincuencia.
1: Y la
0: subsecretaria prácticamente dijo que había que entregarle un cuadernillo a los parlamentarios.
1: Cierto. Uh-huh. Y sacaron todo un... ¿Cómo era bueno el plan que tenía? No hay plan. Tan evidente que sacan a la ministra.
0: ¿Y el plan del gobierno regional cómo anda para la región? Nosotros, y el abandono del tema regional.
1: Mire, hay que entender qué es el gobierno regional del Maule y qué es la plata que tenemos. Nosotros tenemos 111 mil millones de pesos para este año. Puede variar un poco más. 111 mil millones. Uno dice, ah, oh, qué harta plata. Representa, con suerte, el 3% de la plata que llega a la región del Maule. Esa es la plata que tiene el CORE. No tenemos más. Lo demás queda en todos los ministerios, y ministerios como Educación, por los sueldos del profesor y todo, ocupan el 30%. Ministerios como Vivienda, por lo que las casas, construcciones y todo, ocupan el 20%. Increíblemente el MOP ocupa un 8%, que son los caminos, agua potable, todo ese cuento. Entonces, nosotros al final nos cuesta un poco planificar, porque somos un fondo, como yo lo defino, somos un fondo de compensación territorial. O sea, donde la vaca está flaca, en buen chileno, le damos unos fardos para que engorde. Donde falta un camino, nosotros vamos y lo financiamos, como lo estamos haciendo que con el camino Loma de Butagán, con este camino que tenemos ahora, San Rafael y Raria adentro. Pedí un oficio yo ayer. Dígame el avance que lleva. Lo vamos a tener cortito, desde el primer día, porque empezaron como bien, desaparecieron las máquinas, es que estamos trabajando, no estamos trabajando. A mí no me gustan estas cuestiones. Si dicen que empezamos y pusimos la primera piedra hace 2 meses ya, que no es piedra, un pedazo de cemento que echamos para abajo, no sé para qué, pero echamos ese pedazo de cemento, en 2 meses ya deberían existir avances.
0: ¿A usted qué le pasa cuando ve las autoridades, usted un proyecto de Lomas de Butagán que lo ha mencionado en reiteradas oportunidades aquí, del mejoramiento, el nuevo edificio que va a tener las Lomas de Butagán, el consultorio rural Lomas de Butagán? ¿Qué le pasa con eso usted cuando ve otras autoridades que se visten de la tenía de prácticamente entregar, como que ellos financian este tipo de proyectos? ¿Quién financia este tipo de proyectos?
1: A mí me da un poco de pena, porque engañan a la gente. Ese engaño se traduce el día de mañana en votos, porque pucha, mire, sacó este proyecto, y cuando uno lo proyecta, oiga, ¿y usted sabe lo que ha pasado en la historia del proyecto? No, ni la directora de salud sabe, yo creo, en la comuna, todo lo que hemos tenido que hacer para que sea realidad el sueño de una nueva posta de salud rural en Loma de Butagán.
0: ¿Cuánto costó esa posta?
1: 1.450 millones.
0: ¿Quién lo financió?
1: 100% lo va a financiar. Todavía no está entregado a la obra. Todavía no empieza ese contrato. Esa lo va a financiar 100% nosotros en el Consejo Regional del
0: Mundo. ¿Y por qué el gobierno regional?
1: He puesto muchos oficios, porque esto tiene historia. Y cuando no se conoce bien la historia, no se informa bien.
0: ¿Sí?
1: ¿Qué pasa con la posta de salud rural?
0: ¿Aló?
1: Hubo una primera licitación.
0: ¿Me espera un segundito?
1: En donde hubieron empresas que tenían el monto. Bueno, vamos al aire, mejor. Vamos a contar después.
0: Tenemos un llamado al aire, director. Tenemos en la línea telefónica a la ex gobernadora de la región del Maule, Cristina Bravo. ¿Cómo está, Cristina? Un gusto saludarla. Bienvenida a Radio Cristalina.
2: Hola, ¿cómo están? Muy buenas tardes a todos.
0: Aquí estamos,
2: un gusto de poder saludar a todos aquellos auditores y amigos que nos escuchan a través de Radio Cristalina a esta hora.
1: Cristina Bravo, ¿cómo estás? Pablo Gutiérrez por acá, mi gobernadora regional. Hicimos un trabajo maravilloso cuando estabas ahí. Todo el reconocimiento te lo hemos cada tanto recordado. Los proyectos que están ejecutando hoy son todos creación y esfuerzo de la administración de Cristina Bravo como gobernadora regional. Estábamos hablando de Raria Adentro, San Rafael, la posta de Loma de Butagán, que muchas veces la conversamos, estas inversiones, que hoy ya están siendo una realidad, en algunos ya están trabajándose, y Loma de Butagán prontamente empieza su ejecución. Saludarte, lamentar que te hayan, por una cuestión política, habiendo ganado un concurso por alta dirección pública, este gobierno te haya perseguido y te haya sacado de una labor que estaba desarrollando muy eficientemente, como acostumbramos a ver tu trabajo. Pero la vida sigue, eres una mujer resiliente, de esfuerzo, de compromiso, y aquí estamos, en este programa, escuchándote con un tremendo grado, querida amiga.
2: Muchas gracias. Bueno, para mí un gusto saludar a Pablo Gutiérrez, nuestro consejero regional. Él es la voz que tienen en el consejo, sobre todo aquellos habitantes de Colbún, de Hierbas Buenas, de Linares, toda la provincia de Linares, donde se incluye también San Javier, Longaví. Pablo, bueno, la verdad, él fue muy grato para mí trabajar con él como consejero regional. En todos los consejos regionales ustedes van a ver que él va a sacar la voz por las necesidades que tienen, sobre todo ustedes en el mundo rural. Efectivamente, como lo dice Pablo, pudimos completar varios proyectos que yo tengo súper claro que la labor que hicimos, tal vez no cortamos muchas cintas, pero muchos de los proyectos están viendo hoy día, como las postas, los SFAM, la posta de Palma Rosa en Parral,
3: el estadio de Colbún, Cristina,
2: el estadio de Colbún. Tremendo, el estadio de Colbún fue un proyecto que trabajamos en su momento con el alcalde de Colbún y impulsado por Pablo Gutiérrez. En ese momento también estaba el ex consejero regional Rodrigo Hermosilla.
3: Así es.
2: Entonces, yo creo que malamente se podría desconocer. Ustedes saben que Roma no se construyó en un día. Entonces, todos los proyectos que hoy día se está cortando cinta en el gobierno regional fueron impulsados de la administración que tuvimos hace más de un año atrás, pero lo hicimos con toda la humildad, con todo el cariño, escuchando a la gente desde el territorio. Si bien es cierto, no se nos valoró en otras comunas, no en Colbún, no en Linares, no en Longaví, como necesitábamos que se valorara el trabajo realizado, pero del lugar donde yo esté, siempre voy a estar pendiente de los habitantes del Maule Sur y trabajando en equipo con Pablo Gutiérrez, con Don Salvador, con todos nuestros amigos de Colbún y de los alrededores. Decirles que a mí no me están cortando las manos, yo voy a seguir trabajando en el territorio. Soy asistente social de profesión y lo que más me gusta es compartir con nuestra gente, así que para mí es muy grato poder estar compartiendo con ustedes. Gracias por la invitación.
0: Cristina, Salvador Molina por acá, un gusto saludarla como siempre. Le quiero preguntar lo siguiente, ¿usted qué le pasa? ¿Qué pasa por su corazón, por su mente, por su ánimo, cuando ve usted que las autoridades actuales desde el punto de vista administrativo, en la persona del gobierno, del gobernador regional, hablando derechamente, se atribuye obras, derechamente hablando, que son parte de este gobierno regional y no hay ni siquiera un reconocimiento lo más mínimo a la gestión de la obra anterior o de la gestión anterior desde el gobierno regional, dejando de lado una mirada republicana que el Estado lo hacen, ¿cierto?, los distintos periodos. ¿Qué piensa usted sobre eso, Cristina Bravo?
2: Mire, la verdad, siendo muy honesta, a mí no me merece ninguna opinión, ni para bien, o sea, ni para mal. La verdad es que cada persona actúa de acuerdo a lo que le dice su conciencia o a su forma de ser. Yo la verdad es que valoro mucho el trabajo en equipo, siempre reconozco las cosas que se hicieron en conjunto. El gobierno regional no lo saqué adelante yo sola, lo saqué adelante con los 20 consejeros regionales que estaban en su momento y así también los proyectos y las necesidades de la gente. Yo tengo súper claro lo que hicimos en nuestra gestión. Todos los avances en salud son gestión de mi administración, lo mismo que el helicóptero, todas las postas y los SFAM que se van a inaugurar ahora es el aporte que nosotros hicimos, el angiógrafo, los dos angiógrafos para Talca, los equipos oncológicos para el hospital, o sea, el angiógrafo, uno para Talca, uno para Curicó, que ya llegó el de Curicó, sí. y otros exámenes que sirven para la prevención y abordar el cáncer, también fue obra de nuestra administración, pero la verdad es que lo más importante de todo, Salvador, creo que es la tranquilidad de lo que se hizo, de lo que hicimos. Vuelvo a insistir, yo no lo hice sola, lo hice con la labor de nuestros consejeros regionales, que ellos muchas veces llevaron las necesidades, sobre todo en el caso de Pablo Gutiérrez. Pablo Gutiérrez se enojó muchas veces conmigo porque exigía rapidez para sacar la lista de espera para las prótesis de rodilla y de cadera. Él era una pulguita en el oído que todo el tiempo me decía, Cristina, que lo ayudara con esto, el que viéramos los caminos, sobre todo el mundo del mundo rural, proyectos de agua potable. Yo sé que Pablo no es una persona que le gusta decir muchas veces lo que él hace, pero efectivamente, para mí fue un gusto trabajar con él. Yo, esto no es un secreto para nadie, yo estoy gratamente sorprendida por ser su amiga. Yo me considero

0: un voto en el Consejo Regional. Y eso muchas veces complica. Pero no me cabe duda que él, a través de la radio, a través de lo que recorre el territorio, va a sacar adelante las necesidades que tiene.
1: Así es, querida amiga, aquí estamos haciendo el empeño, colocándole el hombro. Se hace un poquito más complejo con este gobierno que tiene bastante abandonada a la gente, más difícil aún. ¿Aló?
2: Le escuchamos, ¿nos escucha Cristina?
0: ¿Aló?
2: ¿Nos escucha? Nosotros le escuchamos acá. ¿Nos escucha usted?
1: Se bajó mucho la comunicación.
2: ¿Aló? ¿Se nos fue? Ah, eso se nos fue. Se nos fue el llamado de la
1: exgobernadora.
2: Tiene un alto concepto de su trabajo, la exgobernadora regional.
1: Trabaja mucho de los proyectos que se pueden hoy ejecutar en Colbún, en Yerba, bueno, Camino, en Linares. Son producto de un trabajo que realizamos con Cristina Bravo ahí, machacando al MOP también, que tenía que ponerse las pilas. Y hoy son una realidad. En salud hay proyectos maravillosos también. Bueno, yo lamenté mucho que haya perdido una persona que trabaja, no sé, 20 horas al día, era impresionante. Pero bueno, por ahí nos falló alguna estrategia, algunas cuestiones políticas. Esa crítica desmedida que hicieron al gobierno, la derecha también se la hizo a ella porque tenía problemas con platas, que las fundaciones... Ahí anda Cristina Bravo, ahí está. Nunca ha sido formalizada, nunca ha sido ni siquiera invitada a declarar. Ella ofreció ir a declarar, ni siquiera la invitaron. Ahí está, por la delincuente que decían que era. Ahí anda tranquilamente en la calle con una cuestión por alta dirección pública y la sacan después por una persecución política absurda, porque las capacidades tiene de sobra para liderar donde estaba. Pero así,
2: me
1: así
2: me fue la campaña. ¿Aló? Hola.
0: Aló, se había cortado la llamada.
1: Sí, sí.
2: Entonces. Oiga, Cristina, antes de finalizar el contacto, que le agradecemos mucho que haya tenido la amabilidad.
1: Yo quiero preguntarle algo.
2: Radio Cristina, pero no me deje con la palabra.
1: Déjeme a mí, don Salvador.
2: Quiero preguntar lo siguiente, una pregunta muy importante para la comuna de Colbún, que la quiere tanto. ¿Hay Cristina Bravo para el 2021?
1: Esa es la misma pregunta que le quería hacer yo. ¿En qué está Cristina Bravo?
0: Cristina Bravo hoy día, obviamente, está preocupada de su familia. Voy a seguir trabajando en el territorio y mientras yo tenga vida, hay Cristina para rato.
1: Bien me parece.
0: Así que pueden seguir contando conmigo todos los vecinos del Maule Sur, de la región del Maule. Yo me voy a desplegar en el territorio y en el lugar donde Dios me ponga, siempre voy a trabajar en el lugar donde me ponga hoy día. Voy a estar trabajando en equipo con Pablo Gutiérrez, con don Salvador Molina y con mucha gente. Recién tengo que devolverle el llamado a la señora Jacqueline de Longaví, Pablo, que me llamó.
1: Mira, qué bien.
0: Me llamó y le dije que me llamó para saber, me dice, Cristinita, ¿cómo está? Quiero saber cómo está. Y por las noticias, y le digo, señora Jacqueline, no se preocupe que estoy bien y que mientras tenga vida y tenga mis dos manos, estamos muy bien. Así que ella, dentro de todas sus cosas y las necesidades de su comunidad, preocupada de saber cómo estoy. Así que aprovecho de mandarle un saludo a la señora Jacqueline. Cuando usted, don Pablo, vaya a Longaví, mándele un abrazo de mi parte, recién me llamó. Así que hay Cristina Bravo para rato, ya nos estaremos viendo y obviamente muy contenta de tener este contacto con mi consejero regional Pablo Gutiérrez y obviamente con Salvador, que siempre está pendiente de cómo estoy y de cómo me ha tratado la vida y de cómo está mi familia.
2: Un gusto saludarla, Cristina.
1: Un abrazo grande, querida amiga. Dios sabe que por algo te puso en este lugar, tienes algo que liderar que no es menor y trascendente, que son los destinos de la región del Maule. Vamos a estar ahí como siempre acompañándote. Tenemos que corregir algunos errores que cometimos por ahí, que no nos cansó los votitos para salir reelecta, pero hay un cariño tremendo de la gente que lo reconoce. A mí me lo señalan mucho. ¿Cómo está la señora Cristina? ¿Qué pasó con la señora Cristina? Que le dije, estén tranquilos, la señora Cristina va a aparecer por acá y no tener la oportunidad de preguntarle personalmente cómo está. Yo digo que está bien, ha recibido golpes duros, pero es una mujer fuerte que ha demostrado la fortaleza de dirigir toda una región. Un abrazo muy grande, tenemos por ahí cafés pendientes, almuerzos pendientes y
0: tenemos
1: todo.
0: Un almuerzo, un cordero pendiente por ahí.
1: Sí, oiga, le vamos a mandar a tiro recado al amigo ahí de los Boldos. Carrasquito está esperando. Carrasquito quiere que le coordinemos nomás cuando viene Cristina Bravo para el asado que tiene ahí.
0: Ahora tengo tiempo. Así que ustedes me dicen y ahí voy a estar.
1: Un abrazo muy grande. Vamos a coordinarlo entonces.
0: Un abrazo, que estén muy bien.
2: Que le vaya muy bien, Cristina. Gracias.
0: Un abrazo. Cuídense. Chao.
1: Gracias.

0: ahí tienes un proyecto, es el famoso asado Carrasquito, bueno, es como ya el asado ya. Y tiene un proyecto que nadie confiaba que iba a salir, lo sacamos con Cristina Bravo, que son los 40 y tantos arranques de agua potable rural que hoy tiene el lugar más alto de la comuna de Colbún, que son los Poldos.
1: Antes que llamara a Cristina Bravo, la gobernadora, a quien le agradecemos tremendamente este contacto.
0: Sí, tremendo escuchar a Cristina. Tremendo.
1: Acá a través del programa de Pablo Gutiérrez, siempre junto a la gente, cuando son las 13:40. Le preguntaba yo a Pablo Gutiérrez, porque hay mucha gente escuchando, ¿no? Hay mucha gente, la gente escucha este programa porque este es un programa de carácter político, ¿cierto? Y la gente dice, no, si no nos gusta la política, la gente le gusta escuchar de política.
0: Sí, que hace
1: y la gente tiene que saber
0: igual,
1: lo que pasa en la política. Sí. Y yo le preguntaba, derechamente hablando, ¿cierto? ¿Qué pasa cuando el gobierno regional financia un proyecto a la envergadura de la escuela, perdón, de la posta rural de Maul, de la Loma de Putacán, y resulta que nadie, ni desde el gobernador regional, solamente un consejero casado siempre comprometido con la comuna de Colbún, ¿cierto? ¿Cómo comunica? ¿El gobierno regional tiene problemas para comunicar?
0: No tanto. Aquí se ha dado mucho en el tiempo que lo hemos venido diciendo. A veces algunos trabajamos fuertemente por los proyectos, pidiendo oficios, reuniones con el servicio de salud, en el caso de la posta salud rural. Esta posta fue licitada. Lamentablemente no se pudo adjudicar en una primera licitación por la capacidad económica de la empresa, algo que nos preocupa mucho. O sea, empresas que no pueden demostrar que tienen el capital suficiente para poder ejecutar este proyecto, quedó dejado fuera. Se hizo, empezamos a hacer todo un trabajo súper complejo para una nueva licitación pública. Lo conseguimos. Se licitó nuevamente y hoy termina el proceso de revisión. Entonces, de repente tú dices, pucha, qué lata, de repente que autoridades que deben estar preocupados de sacar adelante harta iniciativa se anden como colgando la vega casi 8. Es doloroso. Es
1: ¿se
0: doloroso.
1: Cuelga o serán avispados, como se dice?
0: Sí, pero es colgarse la vega, es colgar, claro, andáis a la guaita, como dicen en el andáis a la guaita, ha salido algo, vamos con la prensa, y salís de que no importa, pero vamos, y sacamos la prensa y nosotros lo hicimos. No es así. Detrás de un proyecto hay mucho trabajo. Esta posta de salud rural costó muchísimo trabajo. No solo era meter la posta, por donde se fue a hacer el anuncio.
1: ¿Por qué no invita al gobierno regional que venga a ver?
0: Porque todavía no está, todavía falta, y le voy a mandar un recado. Ya. Apúrese en el permiso municipal de obras municipales para que se pueda entregar en terreno la obra. Apúrese, porque está en su municipio. En vez de sacarse la foto y pegar el grupo como que yo hice, cuando no hiciste eso, tú sabes que no. Tú sabes quién tuvo todo el día a cargo de eso y todo el día a caballo de eso para sacarlo adelante. Mejor preocúpate de lo que está en tu municipio que obras municipales que tienen certificado para que puedan hacer entrega de material de terreno. Porque todavía no empieza la obra. Todavía no empieza esta obra. Esta obra empieza cuando se entrega en terreno. Y el gobernador, no sé si le parece tan bien, me parece que no, que vayan a anunciar un proyecto que todavía no empieza porque la plata, esto es financiado 100%. 100, hasta el equipamiento lo financiamos nosotros. Hasta el equipamiento de la posta salud rural. Lome Putacán es financiado por el gobierno regional del Maule, 1.436 millones de pesos, 28 para equipamiento, 39 para otro tipo de equipamiento. O sea, la vamos a dejar implementada de una manera maravillosa. Hemos trabajado, nos ha costado mucha reunión, muchas peleas en Talca, porque muchas veces los proyectos se van para allá, y en ni una he visto al caballero de Chupaya. En ni una pelea, en ni una. He visto al caballero de Chupaya peleando allá, donde hay que pelear, y no aquí sacándose una foto, hay que pelear allá. Ahí hay que ser guapo, no aquí.
1: Fuerte emplazamiento. Para
0: entonces, Lugia, me imagino que se va a colocar una primera piedra. Hubiese esperado que todas las autoridades que participamos hubiesen
1: bueno, lo que
0: invitado.
1: Pasó en Rari, ¿se acuerda de la primera piedra? Que se le caigo al hoyo.
0: Cae, se cae al hoyo con el chivo. Se anduvo tropezando, ¿no? Nuestro periodista Rari está ahí. Enterrado estaría con la primera piedra. No, lo mismo, pero ya estamos acostumbrados, es parte de la esencia, pero yo tengo una finalidad que va más allá de esta foto o no foto. Que la gente le llegue el progreso. Entonces, mira, por el camino que se fue. Tomó la L11, que nada ha luchado por lo que pasó de Putacán para acá, ¿por qué no se hizo?
1: Y es la pregunta que usted estábamos ese día con las autoridades,
0: lo dije.
1: ¿Cierto? Y usted yo lo dije.
0: ¿Por dónde entró? Entró por la ruta que va, ¿cierto?, a la posta. Esa ruta estaba llena de hoyos antes. Conseguimos que taparan todos los hoyos. Esa ruta, los hoyos iban a joder ahora. Le hicimos un recapado, ¿se acuerdan, Salvador? Sí. Que llamamos un recapado. Se fue por un camino súper bueno y llegó donde se va a construir. Ese camino, ese proyecto, lo hicimos con la Junta de Vecinos del Sector y con Vialidad. Ni sabía. Entonces, déjenme mentiroso si no es así. Es algo que estamos acostumbrados, pero no vamos a claudicar ni un minuto en seguir trabajando un proyecto para la gente. Yo siempre hago el llamado. sumémonos a trabajar en conjunto. Cuando todos trabajamos en conjunto, las cosas avanzan mejor, se consiguen mejor, de manera más rápida, y las fotos las sacaremos después entre todos y cada cual le saca provecho. Pero trabajemos en los proyectos, no nos colguemos de la pega que hacen otros.
1: Hablando de proyectos, ese día que fuimos a cubrir este camino,
0: en julio más o menos del 2027 debería estar lista la posta, le paso el dato 27, para que informe también.
1: ¿Hablaba 28 en el inspector fiscal ese día?
0: No, 27 creo que estamos. Mira, con la posta de salud rural. Sí,
1: ¿cómo se van a equivocar tanto en los...
0: Fines del 27 la vamos a terminar.
1: Hablando ese mismo día, el diputado Cristian Menchaca hizo un reconocimiento bastante significativo para usted, yo creo, ¿eh? No quiero colocar en su persona, pero a mí me da la impresión que un diputado republicano, porque las cosas hay que decirlas como son, reconozca que el proyecto fue prácticamente sacado desde su sepultura a Pablo Gutiérrez, que le dio vida a ese proyecto, una inversión de casi los 15 millones de dólares en esta ruta L11 que va por el mejoramiento, que lo mencionaba yo principalmente en los próximos meses. ¿Qué siente usted en ese sentido?
0: Agrado, mire, esto era bien delicado lo que pasaba con este proyecto. El proyecto estaba adjudicado. O sea, le voy a dar a los que se fueron a colgar la foto, me dicen. El proyecto estaba adjudicado, pero todo proyecto pasa a Contraloría General de la República. Cuando iba a salir de Contraloría, estábamos listos para empezar en el gobierno anterior.
1: Ya.
0: Oh, una observación. Contraloría hizo una observación. Era menor, pero al proceso de adjudicación. Tenía que volver para atrás para el MOP, consultar a la empresa responder, el MOP responder a Contraloría. En eso estaba cuando hubo cambio de gobierno. La instrucción, no sé si te acuerdas, usted sabe bien de los recortes. En cada ministerio se le pidió que bajara el 3%. Chuta, en algunos es más el 3%. Pero que bajara el 3% del presupuesto. Para tener una caja, no sé qué iban a hacer con la caja, pero tener caja. Los proyectos que se podían dejar sin iniciar obras eran precisamente los que no estaban ejecutados, pero hoy no empezaban la obra, no se hacía la entrega en terreno. Evidentemente, el proyecto de la L11... 14 mil millones de pesos, uno de los candidatos estaba en esa prenómina. Entonces, yo hablé con dos actores políticos que uno, mire, si uno no las puede hacer todas, porque lamentablemente a Pablo Gutiérrez en nivel central no lo pescan mucho. Yo me muevo en la región, igual patareo para arriba. Hablé con Paulina Bodanovic, senadora de la República, de mi sector político, tremenda voluntad de ella en presionar para que esto no se sacara. Y no fuera en el 3% que se recortaba del Ministerio de las Públicas. Y hablé también, porque empezaba la ejecución de este otro gobierno, con Cristian Menchaca, quien llamé. Lo conozco a Cristian, pensamos súper distinto políticamente, estamos claritos, estamos claros. Pero yo fui colega consejero regional con él y realizamos algunos proyectos importantes en conjunto. Y le pedí, por cierto, ayuda también, que sé que la hizo. Eso es trabajar para que algo salga, para que algo se materialice. Porque, claro, yo me puedo quedar en la crítica. Nos quieren recortar y nos van a recortar. Y no se va a hacer el proyecto. Tenemos que buscar la fórmula de decir las cosas, como siempre la he planteado yo, de manera honesta, derechamente. El pensamiento de Pablo Gutiérrez, la gente lo conoce súper bien. Pero también tenemos que buscar la fórmula de solucionar los problemas. Y, de hecho, esto empieza la empresa y yo me voy a ganar al otro lado del puente, Putagán. Todos los que están escuchando saben dónde me refiero, al otro lado del puente Putagán, o sea, más cerca de Panimavia, y voy a exigir que se nos haga el tiro el otro proyecto, Puente Putagán, Panimavia.
1: La Seremi, nosotros le hicimos una nota.
0: Puente Putagán.
1: Y sí, la Seremi se comprometió, bueno, no es el minuto ahora de
0: porque no hay ni presupuesto.
1: De tirarla, de mencionarla, de promulgarla, de publicarla, pero lo vamos a hacer en el tiempo que sea determinado y que sea correcto. La Seremi, Pablo Gutiérrez, se comprometió con la comuna de Colbún a buscar financiamiento. Mire la Seremi. Incluso el diputado por la zona, Menchaca, dijo: Salvador, yo también me comprometo. Lo dijo él, lo tenemos acá. En el minuto terminado lo vamos a hacer sin duda. Y vamos a invitar también al parlamentario que haga un llamado a la radio también para que le explique a la gente cómo se va a hacer o cómo le va a buscar financiamiento a este importante proyecto para la comuna de Colbún. No se olvide que en el sector de San Nicolás, San Dionisio, o San Nicolás me refiero, voy a hablar de donde yo tengo testimonio, San Nicolás, la ruta L11 acá en Cruce Panimavia, notificaron, Pablo Gutiérrez, no papel sé. En mano, familia Peña, saben de qué lo estoy escuchando, familia Barro de San Nicolás, en manos, nosotros tanto espacio le vamos a ocupar lo que es el borde fiscal ahí que había.
0: O sea, mira, yo...
1: ¿Por qué se llevó el tema para allá? Es la pregunta que nadie respondió.
0: Se benefició a Linares porque el límite comunal es el puente de Putacán. Entonces se benefició a la comuna de Linares, a lo que correspondía al territorio de la comuna de Linares. O sea, en lo personal, esto es muy personal y espero que la gente que me está escuchando lo tome así, yo no habría permitido bajo ningún motivo que me hicieran ese proyecto.
1: O sea, usted se refiere si usted hubiese sido alcalde.
0: Sí, pues bajo ningún motivo, a mí no me sacan un metro del proyecto original, porque aquí lo que hicieron es cortaron el proyecto para ahorrarse plata. Y yo no vi la protesta de las autoridades comunales sacándose la mugre y parándose ahí, cortar la carretera si es necesario para que se... No hay comuna de segundo orden. Menos Colbún. Colbún no es una comuna de segundo orden. Colbún puede ser la comuna más próspera y mejor,
1: concuerdo,
0: pero lejos, la mejor comuna del Maule. Tiene aptitudes para que a través de una buena planificación se constituya en la comuna de mayor desarrollo de la región del Maule. Por eso no hay que permitir que nos pasen a llevar. Tenemos que tener fortaleza, dignidad, tenemos que tener ánimo y, lo algo muy importante, hay que tener también la valentía para enfrentar la desigualdad que se produce en el desarrollo de las comunas de la región del Maule. Yo no hubiese permitido que me hubiesen charqueado muy chileno o cortado este proyecto, dejarlo solo al Putacán y no considerar los 6.5 kilómetros, 7 kilómetros que hay desde el puente Putacán hasta Panimavia. Hay muchos motivos. Es una ruta internacional. Se construyó un puente, el puente más grande de la región del Maule. Está acá, más grande de la región del Maule. Entonces, cuando decimos por qué nos pasan las cosas, siempre hay un motivo. Siempre hay un motivo.
1: O sea, usted acusa que faltó muñeca política y pantalones políticos.
0: Faltó decisión para proteger lo que uno considera que es justo para su comuna. Lo que es justo para su comuna. Y era de justicia que el proyecto fuera desde la circunvalación norte, en Linares, hasta Panimávida. Ese era el proyecto. ¿Cuánto más te va a costar? ¿Sí? 10.000 millones más. Para el Ministerio de Obras Públicas, porque esto se corta en Santiago, no acá. De hecho, el inspector fiscal es de Santiago, no es de la región. Como que somos tontos por algunos proyectos que es la región. Proyectos chicos, no. Me parece increíble. Bueno, 10.000 millones de pesos más para un proyecto del Ministerio de las Públicas es nada. Cuando en Santiago los proyectos del Ministerio se gastan millones y millones de dólares.
1: El megaproyecto aeropuerto, que es algo impresionante.
0: Lo vimos, ¿cierto?
1: Da vuelta a Santiago completo y
0: lo vimos.
1: Es impresionante.
0: Ahí hay plata y para acá hay que cortarle la cola. Yo no me gustan estas cuestiones. Si tenemos que colocar plata desde el gobierno regional del Maule para una segunda etapa con un convenio con el Ministerio de Obras Públicas, tengan por seguro que la vamos a luchar, la vamos a pelear como consejero regional para que sea digno. Porque, más aún, el camino está más malo en el tramo Puente Putacán-Panimávida que en el tramo Putacán-Circunvalación Norte.
1: Ese día le preguntábamos a las autoridades que...
0: Oiga, no pusimos ningún tema musical, Salvador, aquí estamos.
1: Hay mucha gente escuchándonos. Sí, hay mucha gente escuchando porque son temas absolutamente de interés público.
0: A ver, mis excusas...
1: De interés local.
0: No, Salvador, mis excusas a las personas que no nos pueden... Que me han escrito y no puedo contestar porque para Facebook... Saludo cariñosamente a cada persona que nos escucha por Facebook. Estamos creciendo cada vez más. Vamos a ir comunicando todo lo que hacemos.
1: Solo hoy día está solito.
0: A través de Facebook.
1: Pero no estoy ahí, yo estoy usted nomás.
0: ¿Ah, sí?
1: Sí.
0: ¿Qué pasó?
1: No importa,
0: Bueno, yo agradezco a las personas que nos han escuchado en Facebook porque queremos comunicar lo que estamos haciendo, queremos comunicar lo que pensamos hacer y queremos comunicar también el pensamiento político que tenemos como consejero regional, como autoridad política. Creo que estamos bien. Yo le agradezco a la gente que nos escucha, porque nos escucha harta gente en Facebook, ¿sabes? Harta gente también en esa plataforma, porque... qué bueno escucharla.
1: Y no olvidarse una palabra muy importante que pasa en esta comuna de Colbún, que siempre yo lo destaco a título personal, que se llama miedo.
0: Increíble.
1: Es una palabra que
0: doloroso,
1: está muy instalada, doloroso, y que se va a ir incrementando y que va a ir creciendo en la medida de los días. Porque el calendario político, me faltó preguntarle a la exgobernadora, se empieza a acercar y a cortar. Es impresionante cómo los partidos, las colectividades políticas, hoy día ya están comenzando a juntarse, a tomar cafecito, a tirar algunos nombres, comienza la ambición y también comienza la destrucción para algunas figuras que pueden emerger o no. Qué lamentable. La idea es que prevalezcan siempre las ideas, las buenas ideas. Queremos mencionar a nuestros auspiciadores que nos acompañan.
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1: 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Punto. Contento usted, Pablito, mientras yo paso mis oficiales. 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
0: Sí, de nuestra presidenta de la Junta de San Nicolás. A ver, ahora va a salir al aire, presidente.
2: Hola, buenas tardes a todos. Muy Salvador, a nuestro consejero, a Pablito. Le digo Pablito porque es un hombre muy joven.
0: Chuta, no tanto, pero
2: está bien. No, sí.
0: No, oiga, sabe que al primer hervor, presidenta, no me estoy cociendo, pero. ¿Cómo dicen dicho?
2: Pablito, no. Me parece excelente. Estaba escuchando tu programa y realmente excelente que tú de esta manera aclares a todos los vecinos y vecinas de nuestra comuna tan grande territorialmente, que los proyectos, detrás de cada proyecto hay personas como tú que trabajan incansablemente para sacarlos y, bueno, y siempre nos falta que se cuelga de ellos. Eso pasa, siempre ha pasado. Pero recalcar tu trabajo y felicitarte porque nos ha representado, bueno, hoy día es la minoría porque ahora nadie votó por este gobierno.
0: Sí, sí.
2: Ahora nadie votó, así que no sé qué. Somos oposición, pero valóricamente nos lo superamos en muchas cosas porque la gente que entienda que estando un gobierno de nuestro lado siempre vamos a pensar en la gente. Está de muestra un botón ahora lo que está pasando, pero espero que la gente entienda porque aún así se ven apretados y todo lo justifican. Pero como personas como tú, con convicción, con claridad en el futuro, y nos sentimos tremendamente representados porque sabemos lo que haces y te felicito de todas maneras que te dé este tiempo para venir aquí a nuestra comuna y conversar con nosotros y aclarar tantos temas. Así que muchas felicidades, Pablito.
0: Muchas gracias, presidenta. Sin duda, los dirigentes sociales son muy muy trascendentes para mí, especialmente aquellos que tienen representación en la comunidad local que les toca a ellos presidir, como a ti y tu directiva. Estamos aquí haciendo el empeño, gracias. Como se dice, harto empeño, vamos a seguir trabajando. San Nicolás es un lugar maravilloso, que me encanta a mí en lo personal. Tengo muy buenos conocidos en San Nicolás y disponible, siempre, presidenta, disponible para lo que estimes pertinente, ya sea de lo político o en lo estructural, con proyectos que puedan beneficiar al sector ahí a San Nicolás.
2: Sí, pues si tuvimos nosotros de visita acá a Consuelo en una oportunidad en nuestra sede, que fue una linda jornada, y las puertas abiertas de todas maneras están para ti también, para visitarnos y contarnos lo que está pasando en cuanto a proyectos.
0: Encantado. Ahí estaremos entonces.
2: Un abrazo, presidente. Gracias.
1: Un abrazo muy grande. Que vaya muy bien. Estamos en vivo, en directo, solamente faltan 2 minutos y no podemos dejar de pasar este aviso que nos han enviado nuestra querida amiga y auditora Cecilia Castillo del sector de Paso Raris, que hay elecciones, Pablo Gutiérrez, este 23 de mayo desde las 4 a las 6 de la tarde. ¿Quiénes son los candidatos? Se los nombramos pero inmediatamente. Los candidatos son los siguientes: Sandra Ortega, Paula González, Verónica Aravena, Graciela Alvarado, María Calderón y Jorge Salazar. Vamos a reiterar entonces quiénes son los candidatos para esta elección a la presidenta y a la presidencia y directorio de la unidad vecinal de Paso Raris.
0: Paso Raris, importantísimo.
1: Sandra Ortega, Paula González, Verónica Aravena, Graciela Alvarado, María Calderón y Jorge Salazar. Estos son los candidatos para la directiva de la Junta de Vecinos por 2 años. Son 4 semestres los que gobiernan, en este caso, las nuevas autoridades.
0: Día sábado. Ahora,
1: el día de elecciones es el 23 de mayo. Tiene que ser sábado, yo creo. 23 de mayo desde las 4 a las 6 de la tarde.
0: De 4 a 6 de la tarde, 23. Vecinos participen. Participen mucho, ojalá.
1: Importante.
0: Participen mucho votando por su autoridad. Aunque ustedes no lo crean. No, es que la Junta dice, no, por favor, vayan a votar. La representación de un dirigente, que la gente que tiene atrás, es muy importante, porque las autoridades decimos, chuta, aquí viene el presidente de Paso Raris, fue mucha gente a votar, tiene respaldo desde la comunidad local que representa. Vayan a participar, participen, voten, en libertad, en democracia.
1: Es sábado, no dice la Cecilia. Sábado entonces,
0: 23 de mayo,
1: mayo, elecciones de las 4 a las 6 de la tarde. Reiteramos nuevamente los candidatos: Sandra Ortega, Paula González, Verónica Aravena, Graciela Alvarado, María Calderón y Jorge Salazar.
0: ¿Dónde votan?
1: Sí, no, no puede ser. Las sedes sociales.
0: Ah, en las sedes sociales.
1: Me parece que, la, que es la, esta votación. Importante votación también para democratizar todo lo que es.
0: Sin duda. Muchas gracias.
1: Son las 2 de la tarde con 5 minutos. Estamos terminando. Por mi parte, me despido siempre. Un agrado y un honor estar en esta tribuna de honor como es el estudio de Radio Cristalina.
0: ¿Pablito? Muchas gracias por escucharnos, gracias por esa lealtad que tienen y por ese reconocimiento de lo que estamos haciendo. Vamos a seguir trabajando por las comunas de mi hermosa provincia de Linares, en proyectos, pero siempre diciendo las cosas como son, diciendo las cosas por su nombre y no acomodándome al discurso para que me saquen un proyectito y yo me quedo callado. No, a la gente hay que representarla. Eso es lo que hemos determinado hacer. No soy solo, somos un equipo de personas que trabajamos. Vamos a representar las necesidades de la gente. Vamos a representar a la gente también en su incomodidad, en su complejidad diaria que ha presentado las decisiones que ha tomado este gobierno. Ahí vamos a estar, de punta con usted hasta el final, de que sea autoría Pablo Gutiérrez. Un abrazo grande, que Dios los cuide, que Dios los bendiga mucho.
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2: Muy, pero muy buenas tardes a toda nuestra querida comunidad. Les damos la más cordial bienvenida a nuestro nuevo capítulo de su programa favorito, Marta Contigo, transmitiendo desde la Radio Cristalina de Panimávida. Hoy tenemos un programa muy especial, lleno de alegría, opiniones, juegos. Hoy nos acompañan los estudiantes de sexto año básico.
3: Hola, mi nombre es Josefa Gatica.
4: Hola, mi nombre es Luciano Palma.
5: Hola, mi nombre es Renato Escalona.
6: Hola, mi nombre es Magdalena Moreira.
2: Hoy tenemos un invitado muy especial en nuestra radio comunal, el señor Wilson Padilla, profesor de nuestro establecimiento. Él imparte la asignatura de Lenguaje y Comunicación. Recientemente obtuvo el segundo lugar en un concurso literario a nivel regional, gracias a un cuento de su autoría. ¿Ya? Conversaremos sobre su experiencia, la literatura y el mundo de la imaginación. Pero antes de eso, escucharemos el siguiente tema. Esto es Manuel García, La danza de las libélulas.

0: Bueno, seguimos en nuestro programa radial Marta Contigo. Hoy estamos muy felices de acompañarlos en un nuevo programa realizado por estudiantes de sexto año básico. Le damos las bienvenidas junto a nuestros compañeros Renato, Magdalena, Luciano y Josefa. Hoy tendremos una conversación muy entretenida sobre las actividades de nuestro colegio.
1: Les quiero contar, tendremos un invitado muy especial, el profesor Wilson Padilla, quien recientemente obtuvo un importante reconocimiento literario.
2: También hablaremos sobre el Día del Estudiante, el Festival de la Voz y el fin de semana largo que se aproxima.
3: En esta fecha recordaremos especialmente a Arturo Prat y a quienes participaron en este hecho histórico.
4: Cada curso tuvo actividades especiales. Hubo mañanas de películas, juegos y muchas sorpresas.
1: A varios compañeros les gustaron mucho los juegos inflables. Fue un momento para compartir y divertirnos juntos.
0: Cada curso también realizó una convivencia junto a su profesor, jefe, ¿cierto? Lo que permitió compartir en comunidad.
2: Además, muchos estudiantes llegaron disfrazados. Pudimos ver personajes muy creativos y originales.
3: Cada curso también realizó una convivencia junto a su profesor jefe, lo que permitió compartir como comunidad.
4: ¿Cuál fue la actividad que más les gustó a ustedes?
3: A mí me gustó la de los juegos inflables.
1: A mí igual.
4: A mí igual me gustó esa. La encontré muy entretenida.
2: A mí igual.
0: ¿Disfrutaron de la convivencia? Oye, nunca nos invitan a la convivencia, profesor, ¿eh?
5: Bueno, yo estoy en las convivencias porque soy profesor jefe de este año. Así que ahí comparto con ellos alguna cosita rica, saludable.
0: Me gustaron muchos disfraces, sí, estuvo muy entretenida la actividad. Ya el fin de semana largo vamos a hablar acá de lo que se nos viene ahora, ¿cierto? Hoy es nuestro último día de clase esta semana. Así que muy esperado para todos, ¿cierto? Luciano, ¿qué nos puede contar?
2: El miércoles 21 de marzo, de mayo, se conmemora el combate naval de Iquique, una fecha importante para nuestro país.
3: En esta fecha recordamos especialmente a Arturo Prat y a quienes participaron en este hecho histórico.
4: Además, el viernes 22 no habrá clases, por lo que tendremos 4 días de descanso.
0: Bien, tenemos algunas ideas para el fin de semana largo, ¿cierto? ¿Qué otras actividades creen ustedes que pueden realizar durante estos días?
4: Muchos probablemente visitarán a familiares o saldrán a otras ciudades.
1: Otros aprovecharán de andar en bicicleta, salir al campo o compartir al aire libre.
2: Y luego varios estarán felices de poder levantarse más tarde.
5: Sobre todo Luciano.
6: Qué pacho.
3: También habrá quienes aprovechen de ponerse al día con algunas tareas.
4: Aunque igual es importante dejar tiempo para descansar y divertirse.
0: Bien, cierto, los fines de semana largos también son una buena oportunidad para compartir en familia, conversar y realizar actividades. Bueno, distintas a las habituales en realidad.
1: Profesor, ¿qué recomienda hacer para aprovechar bien estos días?
5: Bueno, yo creo que lo principal es descansar, pero también realizar actividades que nos hagan sentir bien. Podemos escuchar música, aunque yo sé que no les gusta mucho, también leer, ver alguna historieta, un cómic, salir a caminar con los papás, con la familia, compartir con la gente que uno quiere.
2: Y también regresar con energía para continuar el trabajo en clases.
0: Bien, Renato, usted, mire, actualmente, hoy, de hecho, es la final del Festival de la Voz en nuestro establecimiento.
3: Sí.
0: ¿Qué nos puede contar acerca de eso?
3: En nuestro establecimiento también se está realizando el esperado Festival de la Voz.
4: Muchos estudiantes han demostrado su talento para el canto y han participado con mucho entusiasmo.
1: El ganador o ganadora representará a nuestro colegio en una competencia comunal junto a otras escuelas.
2: Queremos felicitar a todos quienes se han atrevido a participar, porque subir a un escenario requiere mucho valor.
3: ¿Qué tipo de canciones le gustaría escuchar en el festival?
4: Rancheras.
3: A mí igual una ranchera.
1: Son buenas.
2: Muy buenas.
5: ¿Pero solo le gusta la ranchera o podría hacer algo más?
1: Puede ser una cumbia.
2: Reggaetón.
5: Igual. Ya, sí. ¿Igual le gusta el reggaetón?
3: La cumbia bichera.
0: Sí, ya. Sí. Bueno, a mí me gusta la música romántica, así que me gustaría que se hiciera un festival de música romántica.
5: El profesor es un romántico.
0: Sigo romántico. Bueno, queremos presentar acá a nuestro profesor. Queremos darle la bienvenida. Ya nos acompaña acá, como lo mencionábamos anteriormente, el profesor Wilson Padilla, quien obtuvo el segundo lugar en el concurso literario a nivel regional gracias al cuento de su autoría.
2: Muchas gracias, profesor Wilson, por acompañarnos hoy en nuestra radio comunal.
4: ¿Cómo se sintió al enterarse de que había ganado el lugar en este concurso literario?
5: Me sentí contento, estaba emocionado, igual nervioso, porque uno no escribe esperando un reconocimiento. Si bien era un concurso, este cuento yo lo escribí, obviamente, porque llegó la inspiración, tenía ganas de escribir, es algo que hago con frecuencia, pero al enterarme me sentí bastante emocionado, contento, alegre. Fue un motivo de alegría, le compartí esta noticia a mis amigos, a mi amiga, a mi familia, y todos me felicitaron, entonces estuve muy contento.
2: ¿Qué fue lo primero que pensó cuando recibió la noticia?
5: Oh, lo primero que pensé en que me habían dado un reconocimiento, que se había valorado mi talento, y también, no voy a negar, también pensé en el premio, porque había un premio de por medio, también me puso contento recibir el premio, ¿ya?
3: Oiga, profe, ¿de qué se trata el cuento que escribió?
5: El cuento, chiquillo, habla de un pueblo que está condenado a que todos los habitantes de este pueblo digan siempre la verdad. Aquel habitante del pueblo que mienta iba a ser condenado. Existía una cofradía que los atrapaba y los condenaba. Ya los castigaba, los apartaba del pueblo. Por eso todos los habitantes del pueblo debían decir siempre la verdad, o si no serían castigados. El cuento básicamente habla de una lucha entre la verdad y la mentira.
1: Profesor, me gustaría saber, ¿qué lo inspiró a crear esta historia?
5: Bueno, la inspiración llega porque todos nosotros siempre hemos elevado la verdad a una supremacía de una verdad incuestionable, ya que la verdad siempre sana, pero hay momentos en que una mentira puede generar menos problemas. Hablamos de mentiras piadosas, de mentiras suaves, obviamente, para no dañar al otro, ¿ya? No de ocultar cosas importantes o guardar secretos por muchos años, sino mentir con el propósito de no causar un daño a los demás.
0: Profesor, ¿cuánto tiempo le tomó escribir este cuento?
5: Bueno, eso igual es relativo, porque depende de cómo van apareciendo la idea, los personajes, cómo se va envolviendo la trama, ya. Uno generalmente a veces se demora un día, dos días, hay veces que la idea está dando vuelta un par de semanas, hasta que realmente sale el cuento, el poema, lo que uno esté escribiendo.
4: Profe, ¿y desde cuánto te gusta escribir?
5: A mí desde chiquitito, chiquillo. Bueno, yo soy su profesor de lenguaje. Entonces yo le he comentado muchas veces lo importante que es saber escribir bien y leer bien. Ya yo desde pequeño tuve las habilidades para escribir. Y también fomentado por mi profesora de lenguaje. Ella era la que me inspiró y me motivó a escribir, a seguir adelante.
2: Oiga, profe, ¿qué tipo de historia le gusta crear?
5: Bueno, yo he escrito cuentos que son más para niños, cuentos que son otros más que tienen que ver con la moral, con la ética, con lo correcto, con lo incorrecto. Y aparte de cuentos, también he escrito mucha poesía, donde ahí dejo fluir lo que pienso, lo que siento, y dejo hablar al corazón, básicamente.
3: Profesor, ¿tiene algún escritor o libro favorito que lo inspire?
5: Sí, obviamente. Usted, yo igual se lo he comentado en clase, algunos de mis otros estudiantes también. Mi libro favorito, sin lugar a dudas, es El Principito, un clásico de la literatura universal. Sobre todo por el mensaje que entrega, ya, de la importancia de la amistad, de estrechar lazos, de que uno debe ver con el corazón y no fijarse en la apariencia. Lo más importante siempre es lo que va por dentro.
1: Profesor, ¿qué consejo le daría a los niños que desean escribir cuentos?
5: Que se inspiren, que se lancen, que escriban, que no importa que si se equivocan, si el resultado no es bueno, que lo intenten, que sean perseverantes, que lo hagan una y otra vez, que busquen ayuda en algún profesor, en algún adulto, en el papá, la mamá, en alguien que le guste escribir, porque obviamente a través del ejercicio de la escritura se va mejorando. No se puede mejorar algo que no se practica. Así que mi consejo es eso, es que se lancen, que lo intenten, y que si se equivocan, sigan intentándolo, porque así van a obtener un resultado positivo y van a poder mejorar en su producción de textos.
0: ¿Qué es lo más importante al momento de escribir una historia?
5: Yo creo que lo más importante es que deje una huella, que deje una enseñanza, que te entregue algo, que te haga pensar o te detenga en un momento de tu día a pensar el mensaje que te entregó. Si un cuento o una novela o una fábula no te entrega ningún mensaje, siento que es una lectura un poco más vacía. Yo creo que eso es lo más importante, que entregue una lección.
4: ¿Qué se siente cuando alguien lee uno de sus cuentos?
5: Es gratificante, es como entregar un pedacito de uno, de su visión del mundo, de cómo entiende las cosas, ¿ya? Además, cuando alguno de mis amigos, amigas o familiares ha leído alguna de las cosas que he escrito y me dicen que es bueno, que les gustó, que les pareció llamativo, que es distinto, es gratificante, uno se siente como con el pecho un poquito inflado.
2: Y si pudiera entrar dentro de un libro, ¿cuál sería?
5: Igual es una pregunta un poquito compleja que podría analizar un poquito más, porque bueno, de todos los libros que he leído, la mayoría de los protagonistas o de los personajes sufren historias que son un poco crudas, un poco fuertes, un poco trágicas, pero quizá un lugar seguro es volver a lo que dije anteriormente, que es la historia del Principito, sobre todo su relación con el zorro cuando estrecha lazos y habla de la domesticación, ya que dice que nadie, o sea, no era más que un simple zorro hasta que se convirtió en alguien importante a través de la comunicación, de la socialización, del hacerse amigos. Entonces yo creo que sería entrar un poquito en la historia del Principito y tratar de entender esa inocencia que uno va perdiendo cuando se convierte en adulto, porque eso es lo que trata de reflejar el libro, ¿ya? Esa inocencia que tenemos cuando niños y que vamos normando a través del modelamiento de los profesores, de nuestros padres, y nos convertimos en un adulto serio que deja esa ingenuidad de lado.
3: Profesor, ¿qué personaje famoso de la literatura le gustaría conocer?
5: Yo creo que mucho. Me gustaría conocer, pero principalmente, ya que estaba viendo la serie hace un par de días, a Úrsula Iguarán, ya que es un personaje de un libro que se llama Cien Años de Soledad, porque es una mujer que lleva todo el peso de la familia. Y yo siento que representa mucho la mujer en Latinoamérica. Las mujeres en Chile lideran las familias, son grandes líderes, son matriarcas, entregan afecto, entregan regla, entregan contención, sacan a su familia adelante. Y en Cien Años de Soledad, Úrsula Iguarán se encarga de eso, de sacar su familia adelante y tratar de que todos lleguen a sus objetivos, cumplan sus metas. Entonces me gustaría, si ella existiera en una virtualidad paralela, verla, conversar con ella, instalar una conversación para ver cómo hizo que su familia saliera adelante y saliera de esta condena de la soledad a la que estaban expuestos todos los buen días.
1: Profesor, ¿prefiere escribir en silencio o con música?
5: Yo, chiquillo, igual se lo he comentado en otra oportunidad. Yo, en lo personal, siempre hago mis cosas sin música, porque siento que me distrae, que me desconcentra. Entiendo a aquellas personas que dicen que necesitan música para concentrarse o que necesitan el ritmo y todo, pero yo prefiero así, sin nada, escribir lo que me vaya fluyendo de mi cabecita y de mi corazón.
0: Muy bien. Estaba muy entretenida esta conversación, ¿cierto? Queremos saber, profesor, también, ¿qué hace cuando usted se queda sin idea?
5: Bueno, es que yo siento que si la idea no llega, no la podemos presionar. no hay idea, no hay texto. Ya, si nos llega la idea, no hay un producto. La inspiración llega en cualquier momento. No sé si ustedes han escuchado en alguna entrevista actores o escritores que dicen que la inspiración llega. Los músicos también. A veces en un café toman una servilleta, escriben. A veces la inspiración llega en lugares los menos indicados. Entonces, si no llega la idea, yo siento que presionarla no es un buen camino.
4: ¿Qué mensaje le gustaría dejar a los estudiantes y las personas que lo escuchan en la radio hoy, profe?
5: Lo más importante para mí, yo creo, y el mensaje que les quiero entregar, que leer es lo más vital de la vida. Leer abre imaginación, la imaginación, abre oportunidades, nos abre la puerta al conocimiento. Entonces yo creo que el mensaje que yo le entregaría a usted, a mis estudiantes y a todos los que nos están escuchando, que lean, que todo lo que pasen por sus manos lo puedan leer, analizar y conversar.
2: Y también regresar con energía para...
0: Bueno, Renato, ahora... Perdón, Luciano. Ahora nos vamos a la sección de Radio Teatro. Muchas gracias por su respuesta, profesor. Es un agrado tenerlo acá en nuestro programa. Y para mí es un honor. Y creo que es bonito el mensaje que usted nos dejó hoy día. Ya nos vamos a la sección de Radio Teatro ahora. Esto se llama Héroes en el Mar. Es algo que ya hemos hecho, hemos estado haciendo en clases, practicando, conociendo lo que es el Radio Teatro. Y bueno, ahora vamos a ser parte de uno, así que los invito a participar, y al profesor también acá. Y este es el especial de la Radio Comunal del Combate Naval de Iquique. Esto es Héroes en el Mar.
5: Muy buenos días, queridos auditores de nuestra Radio Comunal. Hoy presentamos un radioteatro especial sobre uno de los hechos más importantes de la historia de Chile, el combate naval de Iquique ocurrido el 21 de mayo de 1879. En esta batalla participaron la corbeta Esmeralda, comandada por Arturo Prat, y el monitor Huáscar de Perú. Aunque la Esmeralda era un barco más pequeño y con menos poder, su tripulación luchó con gran valentía. Uno de los momentos más recordados ocurrió cuando Arturo Prat decidió abordar al Huáscar diciendo la famosa frase: "Al abordaje, muchachos".
3: En esta historia conoceremos el valor y compromiso de los marinos chilenos.
4: También recordaremos a Arturo Prat, quien se transformó en un símbolo de valentía para nuestro país.
1: Nos acompañan nuestros profesores Juan Carlos Lizama, Palma y Wilson Padilla.
2: Esperemos que disfruten este radioteatro preparado con mucho cariño.
5: Amanecía en el puerto de Iquique. La corbeta Esmeralda se preparaba para enfrentar a un poderoso enemigo.
0: Los marinos sabían que sería una batalla difícil, pero estaban decididos a defender Chile.
3: Capitán Prat, los barcos enemigos se acercan rápidamente.
5: Compañeros, hoy debemos actuar con valentía y amor por nuestra patria.
4: Los marinos observan el mar con nervios, pero también con decisión.
5: El combate había comenzado. La Esmeralda luchaba contra el poderoso Huáscar.
2: ¡Prepárense para atacar!
1: ¡Resistan, compañeros!
0: A pesar de las dificultades, la tripulación chilena continuó luchando.
5: El Huáscar embistió a la Esmeralda. ¡Al abordaje, muchachos!
3: Con enorme valentía, Arturo Prat saltó al barco enemigo.
4: También recordemos a Arturo Prat.
0: Su acción quedó grabada para siempre en la historia de Chile.
5: Aunque la batalla fue muy difícil, el ejemplo de Arturo Prat y su tripulación inspiró a todo el país.
0: El combate naval de Iquique nos enseña valores como el coraje, el compromiso y el amor por Chile.
1: Cada 21 de mayo recordamos a quienes dieron su vida por la patria.
2: Y aprendemos la importancia de actuar con valentía y responsabilidad.
5: La historia también vive cuando la contamos y la compartimos con nuevas generaciones.
0: Muy bien, esperamos que hayan disfrutado este radioteatro especial de nuestro lindo programa.
4: Gracias por acompañarnos en esta conmemoración del combate naval de Iquique.
0: Y así, una vez más, llegamos a nuestro cierre del programa. Queremos agradecer a todos quienes nos acompañaron, quienes nos escucharon. También agradecemos a nuestro invitado por compartir su experiencia con nosotros. Esperamos que tengan un excelente fin de semana. Nos despedimos con mucho cariño y nos encontramos en un próximo programa de nuestra radio comunal.
6: Eso fue Marta Contigo.
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6: 2:34 p.m.
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6: 3 de la tarde, 6 minutos.
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13: Hola, ¿qué tal? ¿Cómo están, damas y caballeros? Bienvenidos. Estamos comenzando el Pabellón Patrio para hoy día miércoles con ustedes en más de 20 radios. Estamos recontentos de poder avanzar esta jornada de música chilena en la mitad de semana en el pupo del ombligo para esta familia de música nacional que sigue creciendo cada día más porque ya a fin de mes se va a integrar otra emisora. Así que vamos abarcando lo que más se pueda en Chile. Puedes comentar todo aquello en nuestras redes sociales arroba Pabellón Patrio, Instagram y Facebook. Yo soy Michael Segovia y vamos a comenzar escuchando a Talao. Esto se llama Los Tres y con Talao comenzamos. Iniciamos el Pabellón Patrio. Sean todos bienvenidos.

La banda nacional Buen Día Abril presenta Último Baile, su segundo sencillo y una de las canciones más representativas de lo que será su primer álbum. El tema fue el último en ser compuesto para el disco y surge desde la intención del grupo de explorar un sonido pop bailable sin dejar de lado su identidad. La canción se construye a partir del encuentro entre dos personas en una fiesta, donde el relato transita entre lo que ocurre y lo que podría suceder. Se llama Último Baile. Te dejamos a Buen Día Abril en Pabellón Patrio.

La artista nacional Galia publica Ya me da igual, una canción que se posiciona como un grito de liberación frente al desgaste emocional y las relaciones que dejan de sumar, con una letra directa. El lanzamiento marca otro paso de su nueva etapa, la cual se verá completada con el estreno de su primer EP, inspirada en la energía liberadora de referentes como Miley Cyrus y Alanis Morissette. Galia construye una canción con carácter, donde el cansancio se transforma en empoderamiento. Se llama Ya me da igual, te dejamos en Pabellón Patrio, lo nuevo de Galia.

Alondra Bravo continúa escribiendo su historia con canciones poderosas. La cantautora publicó su nuevo sencillo y videoclip, ¿Qué me queda?, un tema con un pegajoso coro y en la que trae de vuelta el recuerdo de un amor que no fue. Este es el segundo lanzamiento de Alondra Bravo junto a Warner Music, con quienes seguirá compartiendo música durante el resto del año. Vamos a escuchar entonces esta canción que se llama ¿Qué me queda? Te dejamos a Alondra Bravo en Pabellón Patrio.

La banda nacional Junkies presenta su nuevo sencillo Gatillo Fácil, una canción directa, incómoda y sin concesiones que se instala como un potente manifiesto sonoro frente al abuso de poder, con una propuesta que mezcla la urgencia del garage rock, la actitud del proto-punk y matices de New Wave. El grupo penquista continúa consolidando una identidad marcada por la crítica social y la intensidad musical. Se llama Gatillo Fácil. Vamos a escuchar a Junkies en Pabellón Patrio.

El amor en tiempos de incertidumbre encuentra en la canción Yo te espero un refugio, lejos de las resoluciones rápidas del pop convencional. Lo nuevo de El Rey Sol se sumerge en la espera y la convierte en un territorio activo. Un ejercicio de contemplación que utiliza texturas acuosas y un desarrollo progresivo para retratar la densidad emocional de quien decide, pacientemente y con profundo amor, aguardar. Se llama Yo te espero. Vamos a escuchar a El Rey Sol en Pabellón Patrio.

La artista nacional Suspiria presenta el videoclip de Encuéntrame, una de las canciones de su álbum Visiones, en una intervención performática grabada en plena vía pública en Santiago. En el video, Suspiria camina entre multitudes en looks reveladores, transformando la ciudad en su pasarela y provocando reacciones reales de quienes cruzan con ella. Se llama Encuéntrame. Te dejamos en Pabellón Patrio a Suspiria.

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4: 3 de la tarde, 38 minutos.
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2: Central es una banda independiente actualmente trabajando en su primer disco tras los EP Vuelos hacia el suelo y Agorafobia. Y ahora, el tema Nadie Más es el segundo sencillo de esta nueva etapa. A diferencia de sus trabajos anteriores, más enfocados en lo colectivo, este proyecto nace desde una mirada íntima y emocional. Vamos a escucharla, se llama Nadie Más. Te dejamos lo nuevo de Central.

El tema Pirámides abre el universo Urudeya con una mezcla de cruda sátira y crítica social. La canción construye una metáfora sobre las estructuras de poder modernas, jerarquías invisibles, ambición, control y la ilusión de éxito que sostiene el sistema. Este es el punto de partida de un imaginario visual y performático donde la banda expande su discurso a través de lo explícito. Disfraces, vestuarios y símbolos que incomodan y cuestionan. Te dejamos a Urudeya, que en Pabellón Patrio presenta su nueva canción. Se llama Pirámides.

De La Torres presenta su nuevo sencillo Aislamiento, consolidando una nueva etapa creativa en la antesala de su esperado cuarto álbum de estudio. Este lanzamiento reafirma la capacidad del grupo para evolucionar sin perder la esencia emocional que los ha caracterizado dentro de la escena independiente. El tema se sumerge en las luchas internas vinculadas a la frustración y la ansiedad, abordando el constante diálogo mental que enfrenta una persona consigo misma. Se llama Aislamiento. Vamos a escuchar a De La Torres aquí en el Pabellón Patrio, música chilena.

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La banda chilena Nunca Vas a Saber anuncia el lanzamiento de su nuevo sencillo Y Si No Sabes Volver a Ser Feliz. Este estreno marca un nuevo hito en la trayectoria del grupo, consolidando una propuesta artística que combina sensibilidad lírica con una exploración sonora envolvente y contemporánea. El tema se instala como una reflexión íntima sobre el quiebre emocional, abordando el desgaste silencioso de una relación desde una perspectiva honesta y melancólica. Se llama Y Si No Sabes Volver a Ser Feliz. Te dejamos lo nuevo de Nunca Vas a Saber.

0: Andrés Jares es un cantautor presente en la escena musical de Ñuble y Bío Bío, y el pasado viernes 24 de abril presentó su nuevo sencillo, Pacífico Ardor, el cual ya se encuentra disponible en todas las plataformas digitales. La canción, que mezcla elementos del rock, bolero y pop, destaca por su uso narrativo del ritmo, el baile y la melodía. Te dejamos entonces a Andrés Jares con Pacífico Ardor.
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Entre la ferocidad emocional más interna y la pulsión urbana, habita una entidad creativa cuya construcción sónica permite la tensión narrativa y conceptos sin prejuicio de estilos. Ben Bulgari impulsa Overdose, un proyecto que se concibe como algo más allá que una banda. Es una legión colaborativa con doctrina propia donde cada integrante es intermediario para un ritual moderno en constante construcción. Y ahora nos presentan Dime Que Sí. Te dejamos a Overdose en Pabellón Patrio.

Desde Cañete, octava región, la banda Fenu presenta el sencillo Piedra en el Agua, conformada por Felipe Soto, voz, guitarra, autor y compositor, Daniel en el bajo eléctrico y Dante Sáez en la batería. Funcionan como un power trio que trabaja la producción de manera colectiva. El proyecto comenzó en 2015 como una iniciativa solista de Felipe, mutando con el tiempo a una propuesta electrónica performática, hasta consolidarse en el formato actual, pasando por escenarios relevantes como Festival Rec, además de realizar variadas giras dentro de la escena del sur. Vamos a escuchar a Fenu, que en Pabellón Patrio nos presenta Piedra en el Agua.

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7: 4 de la tarde, 13 minutos.
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2: Chile, necesito que me expliques algo porque la verdad no entiendo nada. ¿Cómo un gallo que hizo de la mano dura su religión, su identidad, su razón de existir, llega al poder y a las pocas horas ya está hablando de indultos? Sus palabras exactas días antes de ganar.
3: Nuestro programa de gobierno no considera ningún indulto. Jamás indultaríamos a alguien que cometa algún tipo de delito de ese tipo.
2: Horas después de asumir...
4: Sí, voy a utilizar la facultad del indulto para personas que defendieron la batalla.
2: Pero espera, antes de que digas que es hipocresía, escúchame, porque no es hipocresía. La hipocresía es accidental, esto es estructural. En Chile, como en toda élite colonial que se respeta, siempre existieron dos categorías. Están los delincuentes, los del estallido, los que quemaron una caseta de peaje, los pobres, los de abajo, los que salieron a la calle con rabia acumulada. Esos no tienen derecho, no tienen garantías, no tienen humanidad. Esos se pudren y están esos delincuentes, los militares condenados por la justicia, los carabineros que mutilaron más de 400 personas, los herederos del régimen que desapareció gente, que torturó gente, que tiró gente al mar. Esos no son delincuentes. Esos defendieron la patria. Esos merecen perdón. Esos salen. El mismo Kass que destruyó a Boric por indultar a presos del estallido, ahora quiere indultar a los suyos y además apoyar sacar de la cárcel a los criminales de la dictadura por, cito textual, humanidad. Humanidad, la palabra que nunca usaron cuando gobernaban con sangre. Esto no es error, no es una contradicción. Es el proyecto completo funcionando exactamente como fue diseñado. La mano dura siempre fue solo para los de abajo. Y lo más deprimente de todo esto no es Kass, es que Chile lo sabía y aplaudió igual.

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1: 5 de la tarde, 58 minutos.
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1: 6 de la tarde, 3 minutos.
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Hola, hola, hola, hola, hola, hola. ¿Cómo están, mis chiquillos? ¿Cómo están? ¿Cómo están? ¿Cómo están? Ya estamos a 20, ¿eh? 20. 20 de mayo, 20 de mayo. Mañana es el 21 de mayo. Día de las glorias navales, de la gloria de esta radio querida. Ya estamos en familia para acompañarle hasta las 19:30 minutos con lindas canciones del mero México. Voy a abrir la ventana, ya está oscureciéndose, ya se está oscureciendo, amigos. Se está, hay que irse temprano para la casa. Y usted en sintonía de la frecuencia 96.3. Vamos a bailar aquí, vamos a escuchar correteados, vamos a dar unas serenatas, ¿por qué no? Siempre con ese cariño que tenemos para toda la familia de Chile y el mundo, esta querida emisora como es Cristalina FM, la banda de frecuencia modulada. Recuerde que no sé si mañana tendremos programa, no sé qué es lo que dice el gran jefe, yo creo que no, porque mañana es feriado, vamos a tener que ir a desfilar, así que bueno, por ahí yo le voy a estar comunicando lo que diga el gran jefe, si hacemos programa mañana o lo hacemos pasado mañana, ¿eh? Así que queremos estar contentos todos los días. Así que póngase cómodo porque o tiene está en la casa ya, en el campo, en cualquier lugar, o está enfermito, dele volumen a la radio, dele volumen porque la música va a estar espectacular. Usted sabe que cada canción de la música mexicana es la historia de cualquier ser humano viviente de este mundo, de todas las fechorías que ha hecho, ¿eh? De las salidas con mujeres por ahí y todo el cuento, ¿eh? Así que vamos a la música, luego le cuento quiénes van a estar con nosotros en este día y recuerde que es posible.

0: Pilar, contigo me he de casar. Bueno, gentiles auditores, ya son las 18 horas con 15 minutos. ¿Se da cuenta cómo pasa?
1: 6 de la tarde, 15 minutos.
0: Ay, 6 de la tarde con 15 minutos.
2: Cristalina.
0: Por ahí
2: 30
0: sí que te con machito. Vamos a mandar a grabar la cosa. Son las 6 de la tarde con 15 minutos. Ay, son 6 de la tarde con 15 minutos. Amigo, gracias por estar nuevamente conectado en esta gran familia que es la Radio Cristalina FM en la frecuencia 96.3, ganando corazones, ganando auditores cada día más, aparte de los miles y miles y miles que tenemos en Chile y en todo el mundo. 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Saludamos a nuestros amigos de Colbún. Vamos a saludar a los amigos de la farrotería Hernández. Ya, yo tenía que ir un día, pero había una niebla, ¿para qué le digo? Y como veo poca, así que preferimos. Pero el viernes vamos a estar por Colbún, amigos lindos, dando una vueltecita por Colbún, visitando a los amigos, en fin, a la Teresita ahí, ¿no? Y a tanta gente linda que conocemos por ahí por Colbún. Bueno, recuerde que hay que renovar la licencia de conducir, ¿eh? Hay horas. Disponible en la ilustre Municipalidad de Hierbas Buenas, gentiles amigos, la ilustre Municipalidad de Hierbas Buenas, atendiéndola a usted como siempre, ¿eh? Con su alcalde don Jonathan, se lo saludamos a todo el personal de esta gran ilustre Municipalidad de Hierbas Buenas. Bueno, póngase cómodo porque queremos seguir bailando a esta hora de la tarde en este 20 de mayo. La Cruz de Mayo, ya le dicen la Cruz. La hoja, están cayendo acá al rato. Ya la hoja. Vamos a la música, Victorino, vamos a la música. Póngale mi guate, póngale.
1: 6 de la tarde, 17 minutos.
0: Ay, negro. Ay.

a tanta gente linda que nos escucha en Talca, también a San Carlos, a San Fabián de Alico, Magali Maureira Aria nos escucha ahí en San Fabián de Alico, me está diciendo. Y a usted, pues, amigo, usted que está en la casita, o quizás, oiga, vaya a hacer luego para la casa, no lo vayan a pillar, no lo vayan a pillar. Oiga, si la numeración es 316, no se vaya a pasar para la otra casa, no lo vayan a pillar. Vamos a la música, mi guacho, con dos temitas más para seguir acompañándonos en este

Puras canciones lindas y cada los viejos de antes. Y la que viene ahora sí que bueno. Luego le voy a hacer un comentario de la que viene. 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Amigos, bueno, el tema que vamos a escuchar ahora se llama El viejo que nadie visita. Imagínense usted, es una canción ranchera, está inspirada en la soledad de esos ancianos que alguna vez lo dieron todo por su familia, pero que con el paso de los años quedaron olvidados en silencio, y otros que ya no están. Con un ambiente de regional mexicano, nostalgia de antaño y sentimiento profundo, esta canción habla del abandono, los recuerdos, la vejez, la familia y ese dolor callado que viven muchos padres y abuelos cuando esperan una visita que nunca llega. Bueno, una melodía para reflexionar, recordar a nuestros viejitos y valorar a quienes todavía están con nosotros antes que sea demasiado tarde. Esta canción tocó tu corazón. La vamos a compartir ahora en este momento. Vamos a la música, vamos a la música.

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0: Oiga, tremendo tema, ¿eh? Tremendo tema, este viejo que nadie visita. La verdad es que pasa eso algunas veces en la vida real, ¿eh? Bueno, el viejo que nadie visita, como yo se lo dije antes, es una canción ranchera, triste, lógicamente, inspirada en la soledad de esos ancianos que alguna vez lo dieron todo por la familia. Y unos se van, ¿eh? Pero que con el paso de los años quedaron olvidados en el silencio. Yo la verdad es que me emociono porque ya tengo mis años también. Claro que no soy abuelo, ¿no? Pero la verdad es que me emocioné con este tema. Nunca lo había escuchado. Con un ambiente regional mexicano, nostalgia de antaño y sentimiento profundo, esta canción habla del abandono, como ya le dije antes, los recuerdos, la vejez, la familia y ese dolor callado que viven muchos padres y abuelos cuando esperan una visita que nunca llega. Él ahí lo dice, ¿eh? Que se murió sentado mirando las fotos de los nietos y de la familia. Esta melodía para reflexionar, ¿eh? A recordar a nuestros viejitos y valorar a quienes todavía están con nosotros antes que sea demasiado tarde. Bueno, yo me emociono cuando voy a ver a mi viejo también. Esta canción tocó tu corazón, hay que compartirla y la vamos a empezar a escuchar por la radio, ¿eh? Así que gracias, director, por haber traído este temita al aire. La verdad es que mucha gente está emocionado. Bueno, que le comento. Todo precioso. Una linda canción que vamos a ver si la podemos repetir. 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Saludamos a nuestros amigos colbunenses. Vamos entonces a comentar, le comenté, el Departamento de Tránsito informa a la comunidad que actualmente existen horas disponibles para realizar la renovación de licencia de conducir. ¿Sí? Ay, ay, ay, en el Departamento de Tránsito y Transporte de la Municipalidad de Yerbas Buenas. Se recuerda además que una persona puede renovar su licencia de conducir, para quien han preguntado, en cualquier comuna del país, independientemente de donde haya obtenido originalmente este documento. Ante cualquier duda o consulta, los vecinos y vecinas pueden comunicarse al número más 569-6614-0052. La Josefina, no vino nada. Bueno, la Josefina no, está durmiendo abajo, la Josefa, así que todo se me cayó. Es que se me cayó un par. Tengo aquí en el estudio de la radio, porque aquí hay chicharrones, aquí tenemos un estudio que es Linares de Cristalina FM, de acá estamos transmitiendo, ¿va? Desde Linares, un estudio que tiene esta querida estación de radio. Y así, y un saludo para todos. Vamos, mi negrito, coloquemos unos temitas más cuando son las 6 de la tarde con 45 minutos. 6
1: de la tarde. 45 minutos.
0: Ay, teléfono, vamos a... Aló, Manolito. Aló. Hola, Manolito, estamos al aire, Manolito. ¿Cómo está?
2: Bien, ¿y usted cómo está? La salud, ¿cómo está su señora?
0: Todo bien, Manolito. Manolito, estamos al aire por la radio grandiosa de Panimávida.
2: ¿Está saliendo al aire? ¿Me está sacando al aire?
0: Está al aire en este momento, Manolito, está al aire. No se me vaya a resfriar.
2: Bueno, ¿qué le puedo decir a la audiencia de la radio que tan prestigiosa que usted dirige? Pedrito Arturo, para mí es uno de los mejores conductores de la séptima región, Pedrito Arturo.
0: No dirijo, la otra radio la dirijo yo, esta radio la dirige Victorino.
2: Yo sé el cariño que le tengo a usted y el cariño de una amistad muy, muy sana.
0: Gracias Manolito.
2: Y le puedo decir, Pedrito, todas las bendiciones para todos los oyentes de la radio.
0: Gracias Manolito. Así que saluden.
2: Un abrazo, amigo mío, lo quiero mucho.
0: Igual.
2: Hay que decir, en vida al que genera a las personas, no cuando está muerto, ir a dejarle las flores cuando está muerto.
0: Oiga, escuchó el temita que tocamos recién, ¿no? Del abuelito.
2: Sí, escuché, Pedrito Arturo.
0: Oiga, yo me emocioné, Manolito, me emocioné. ¡Manolito!
2: Arturo, bendiciones a su programa, Pedrito Arturo. Estamos al aula, si Dios quiere.
0: Ya, Manolito, un abrazo, que esté bien. Bien, amigo, he tenido contacto de Manolito Sáez Vera. Amigo, mire, en realidad que la gente se emocionó, ¿eh? Nos llamó inmediatamente a la radio, si se te va muy bonito, no me puse a llorar por la radio. Vamos con otro temita, mi guacho. Ya, viejo. Vamos con otro temita. Hola, hola, ¿con quién hablo?
3: Que vende dulce.
0: Ah, hola, hombre, ¿cómo te va?
3: ¿Cómo estás?
0: ¿Ah?
3: Y vende dulce.
0: Sí, pues sé que vende dulce, hombre. ¿Y cuándo sale dulce para la radio?
3: Cuando venden para allá, pues.
0: Pero ve cuando quiera nomás, pues. Si aquí te atiende Victorino, te atiende ahí, pues.
3: Y para Marta del Patrón. ¿Quién manda ahí?
0: Ah, Richard, Richard. Aquí Richard. Manda Victorino, pues, viejo.
3: Dulce. ¿Cómo está?
0: Yo estoy bien, pues, como avión, pues, como avión, como avión, como avión.
3: Bueno, saludos para mi tío Calamaco, a mi mamá, a la Cristina.
0: Sí. Ya, pues. Ahí escuchó a tu mamá, a tu vecina y todos te escucharon,
3: entonces, Richard. En toda la familia.
0: ¿Ah? Y a toda la familia, familia también, pues, Richard.
3: Me pone no. Los ruidos de marihuana.
0: Oye, Richard, el que está cuesta abajo es Victorino. Victorino ya creo que ya ni endereza ni la cabeza ya, y además es chico.
3: Ya.
0: Está ya. Listo, viejo. Chao, chao, Richard. Nada, que estés bien. Listo, ahí estábamos con Richard. Vamos a la música, amigo mío.

Así nomás, yo me voy llorando mi dolor por estas infieles, ingratas, otras son... No, bueno, no todas son iguales, no todas son iguales. ¿Cómo lo están pasando, chiquillos? ¿Estamos bien hasta ahora de la tarde? ¿Están tomando tecito, lavan la casa? ¿O vienen llegando recién? ¿Usted va conduciendo su vehículo? Conduzca con precaución. En la mañana había una niebla, ¿para qué? Le di, ¿para qué le comento? Yo iba a ir para allá, pero después me arrepentí. Pero bueno, usted sabe que hay que cuidar, hay muchos accidentes, mucha gente que corre los vehículos nomás, y otros no lo colocan ni luces con tanta niebla, así que, bueno. Pero bueno, el viernes, vamos a una vueltecita por allá. Y claro, los viejos andan con las luces encendidas, si hay que encender las luces, bueno, es ley ahora. Esté el día bueno, esté alumbrando el sol, igual tiene que encender las luces. Algunos amigos no encienden la luz y por ahí se producen los pencazos, los choques, así que cuídense que uno, y no corran tanto, vamos a decir, no tienen para qué. Y lo otro, los motociclistas, oye, los delibres se meten entre medio, oh, la madre, ay, ay, ay. Así que andar, ojo, piojo. Ahí lo otro, siempre cuando pase por la esquina, vaya con la patita metida en el freno, que de repente aparecen estos soplados, andan unos medios cargados al litriado. Así que hay que cuidarse, amigo, hay que cuidarse. 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Bueno, yo les cuento, ¿eh? 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Vamos a las canciones, unos temitas más para luego ir al corte de las 19 horas. Págame los perjuicios. Vamos a la música.

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de las 19 horas, ya son las 19 con 9 minutos. Pasa el tiempo pasa, nos vamos colocando más jóvenes y hace más frío que el año. Así que bueno, abrigarse, echarse las frazadas encima, el guadero, en fin, guadero. Bueno amigos, la verdad es que queremos darle alegría a esta hora de la tarde, para que estar alegre, besa a todos, bueno, y bueno, y la vecina creo que ha sido rey. Por eso hay que andar en bicicleta, no en bicicleta. Oiga, el jefe aquí tiene una tremenda camioneta, el gerente de la radio. Tiene como dos camionetas el hombre, así que me la quería cambiar por el auto, ¿no? Me quería vender un terreno, mira, bueno, Saludamos a don Luis Victorino Fernández, gerente propietario de esta casa radial. El hombre espectacular, buen amigo, buen gerente. Y me está pagando el tremendo billete aquí en la radio. Vamos a seguir compartiendo lindas canciones a esta hora de la tarde. Recuerde que el viernes vamos a hacer un sorteo, para quienes llamen a la radio, para estar en familia, para pasar un fin de semana feliz, ¿no es cierto? En nosotros, no sé si mañana vamos a trabajar, no sé qué es lo que dice el jefe ahí, si trabajamos mañana o no trabajamos, bueno, él es el hombre que manda acá, pues si hay que estar ahí a lo que él diga, no. Así que aquí nosotros tenemos que cumplir con lo que diga. A ver qué me dice el jefe. Compro Suzuki, compró un Suzuki el jefe, mira. Y yo quería vender el mío. Compro Suzuki. Compró. ¿Compró usted? Compró un Suzuki. ¿Quién compró entonces? Ay, este viejo Victorino anda hablando ahora. Este tía. Vamos a la música mejor, chicos, colócale música mejor, después seguimos hablando. Vamos a la música, viejo.

19 horas con 18 minutos. La ENAP confirmó que la bencina en Chile no tendrá cambio durante la semana del 21 de mayo hasta que termine el mes. No habrá cambio por el momento. Se lo estuve diciendo hace poco rato. Así que bueno, los automovilistas tienen que comprarse vehículos económicos. Se necesita comprar un Suzuki. Llamen a la radio. Ahí el hombre está comprando un Suzuki. Bueno, gentiles amigos, saludando a las 30 comunas que están en sintonía de esta querida emisora, la radio regalona de la región del Maule. Aquí canta México, aquí canta México. Todos los días de 18 a 19 con 30 minutos somos una familia. Nos reunimos a cantar, a bailar, a recordar, a apelar, porque nos vamos a la música, mi guacho. Pongamos los temitas más.

0: nostálgica. Ayer te soñé. Yo creo que es posible que, yo creo que no mañana, pero en el próximo programa la vamos a hacer tocar de nuevo y los comentarios de esta linda canción. Yo quiero agradecer, ¿no es cierto?, los saludos que nos hacen a través de fono WhatsApp más 569-58-76-14-85 para una persona que está conduciendo un espacio y está comunicado con tanta gente, porque la verdad tenemos mucha gente aquí en el WhatsApp y prácticamente también en el equipo de trabajo, porque aquí trabajamos con equipos, ¿no es cierto?, de última generación, y tenemos en el computador también el fono WhatsApp. Entonces ahí me están llegando los WhatsApp rápido, entonces uno gira la vista un poquito para seguir contestando. Así que gracias por la sintonía, amigo. Yo creo que mañana no vamos a tener programa por ser el día de las Cruces Navales, 21 de mayo, pero sí vamos a estar pasado mañana completamente en vivo aquí en esta querida estación de radio para entregarle lo mejor que sabemos hacer, entretener, comunicar, entregarle lo mejor de la música. Que tengan una linda noche. Gracias y nos escuchamos pasado mañana. Que estén bien. Adiós.
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5: 7 de la tarde, 29 minutos.
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